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Es la hora 23. Un minuto.

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2: Es la hora 2, un minuto.
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0: Gracias. Ah. Ah, altas caras, ¿eh? ¿Cómo está? Alan, de vuelta. Hola, contamos todos. ¿Cómo está, señor? Vamos a hacer una canción de Luis Miguel en este momento, porque ahora que llegamos a horas, somos unos caretas bárbaros. Vamos a cantar una balada, por favor, por favor.
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como después de esta... Como después de esta tenemos otra actuación y este... Y a veces, en fin. Vamos a finalizar con Mire Amigo, precisamente.

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0: Reportaje a Alfredo Zitarrosa para el programa Talento en Vivo de México en marzo de 1980.
1: Pues nos encontramos en la casa de Alfredo Zitarrosa, nos concedió una entrevista, cosa que quiero agradecerte, Alfredo, y aparte de eso, para mí es un gusto muy... Es algo muy importante, quiero decirte, en primer lugar que nada, porque he tenido gran parte de nuestro auditorio que nos escucha a través del programa que ya conoces, Tiempo para Escuchar. Nos escriben de Monterrey, nos escriben de Guadalajara, nos escriben de Acapulco. Y pues podemos decir que en el marco de la radio, en este caso, somos los que estamos difundiendo este tipo de expresión. Y quiero agradecerte mucho el que me hayas permitido estar contigo en esta ocasión.
2: Encantado, Michelle. Al contrario, te agradezco yo tu interés por entrevistarme, porque supongo que, aparte del hecho mismo de ser colegas, el motivo de la entrevista debe ser también un poco extra artístico, ¿verdad? Un poco
1: claro,
2: desde más personal, y te agradezco yo, al contrario.
1: Esto es una parte importante, qué bueno que lo comentaste, Alfredo, porque siempre se conoce la labor musical, tú lo sabes mejor que yo, pero nunca se conoce al artista en su interior, a veces en su vida ya, ¿qué te puedo decir? Su vida normal, por así decirlo, fuera del escenario, fuera de las cámaras o de los programas de radio, de los discos. Y a mí me interesaba mucho la idea cuando tuve la oportunidad de comunicarme con un gran amigo nuestro, nuestro amigo el señor López, pues me comunicó que estabas en México, que se podía ya hacer una entrevista contigo, y pues vine aquí a tu casa y quisiera que me platicaras

0: aparte del Alfredo Zitarrosa, que canta y que compone canciones, en sí, dentro del tiempo que tienes tú en tu carrera, ¿cómo has sentido en este caso al público de México?
1: Mira, yo en México me he sentido muy, pero muy bien. Y claro, no es la primera vez que lo digo, porque en alguna oportunidad he sentido la necesidad de manifestar esto mismo, aún sin mediar la pregunta, ¿verdad?
0: Claro.
1: Porque de verdad me siento muy bien en este país. No es nada que yo diga por compromiso, para decirlo de alguna forma, sino que efectivamente ha sido así. Desde que vine la primera vez en el 77 hasta ahora mismo, cuando me he presentado frente al público en México, en diferentes sitios, he encontrado una respuesta excelente, inesperada te diría, al menos al comienzo era inesperada, porque mi referencia respecto a la exigencia, al nivel de exigencia del público, eran abundantes, las traía ya desde España, donde había estado yo viviendo 3 años, y aquí veo usted con un espectáculo en el que con guitarra negra, yo ni siquiera cantaba, y resultó que a la gente le pareció bien aquello, y me demostró su aprobación cálidamente, un público además masivo, un público de varios miles de personas en el auditorio. Esto fue para mí auténticamente inesperado, sorprendente. Claro, riesgo que yo corría a conciencia, porque Guitarra Negra era una obra recién hecha y que en la que yo tenía puestas ciertas expectativas, pero también sabía que corría un riesgo cierto con ello. La respuesta del público fue magnífica y desde entonces hasta hoy no me ha faltado ese apoyo del público en México. Te diría que me he sentido aquí casi como en Uruguay, en la época que, bueno, mientras estuve viviendo en mi tierra, yo canté en todas partes de mi país. Y fuera del Uruguay, el único público frente al cual yo me he sentido como frente al público mexicano ha sido el público de Chile en la época de Salvador Allende, los años 72 y 73. Yo hice 2 pequeñas giras en Chile. En vísperas incluso de la caída de Allende estuve yo en el mes de junio del 73 por última vez en ese país. Y aquel público se podría comparar con el público de México. Claro, con diferencias naturalmente, claro, pero te repito, como en mi país prácticamente me he sentido aquí.
0: Sí, yo te hacía la pregunta por esta razón. Tú sabes que México en un momento dado, cuando se inicia este movimiento de el reencuentro, por llamarlo así, de la canción tradicional de Sudamérica, de los tantos grupos que llegaron a México haciendo música andina y que dio un marco importante y una puerta importante para todo lo que era el nuevo canto, como se le llama ahora, encontraba yo, o sea, la pregunta la hacía en referencia a esto. ¿Crees tú que influyó mucho, siendo México, aunque en este caso fuimos, considero, el último país que nos enteramos de este movimiento ya, porque en Europa ya se conocía, en Estados Unidos ya se hablaba de él, en Argentina, pues Juan Domingo Perón lo impulsó mucho, tuvo mucho auge, lo mismo pasó en Uruguay, pero en México creo que viene a unirse, no sé si tú tengas esta idea, dentro de lo que es ya la música y el canto tradicional, con el nuevo canto ahora sudamericano, con la nueva expresión de los autores. ¿Hay alguna relación, consideras tú, en este aspecto?
1: Bueno, si yo entiendo bien tu pregunta, tú me dices que aquí en México se difunde ahora, después de mucho tiempo de estar como ignorado ese movimiento, la nueva canción latinoamericana.
0: Exactamente, sí. Sí, podemos tomar como base la obra de Yupanqui o tantos autores y cantantes que en un momento dado ya se conocían en Europa y en México hace aproximadamente unos 10 años a la fecha empezó a tomar auge.
1: Bueno, yo no conocía este fenómeno, sino que ahora lo percibo estando aquí. Yo estoy viviendo aquí desde el mes de agosto del año pasado. De verdad me sorprendió que hasta hace poco tiempo aquí en México Yupanqui fuese un desconocido. Cuando en cambio hace 50 años que anima la fiesta allá en el sur.
0: Exacto.
1: Don Atahualpa es un maestro de todos nosotros. Un pilar, un auténtico hito en la historia de la canción popular de este siglo en América. Me sorprendió eso. Con respecto a que en México haya ahora, si hay o no una influencia de estos repertorios del continente de América del Sur, digamos, en lo que es la producción propiamente mexicana, ha de haberla, supongo yo que sí la habrá, como la hubo en el Uruguay, para nombrar nada más un caso, de la música argentina, una influencia real de la música argentina en nuestros propios repertorios populares a partir de los años 50. Y es normal que cuando una determinada producción cultural accede al mercado, esa producción cultural al menos

0: promueva, no digo actos imitativos, sino un interés por parte de los músicos en cultivar aquello, en transitar ese camino, nada más para aprender, o en todo caso por pura afición, por auténtica afinidad, que la hay sin duda alguna entre los repertorios de toda América Latina, e incluso te diría yo, en el nuestro, en el repertorio uruguayo, hay una auténtica afinidad con el repertorio mexicano, por lo menos en lo que es propiamente temático. En el Uruguay, hace 40 años, casi 40 años, yo tengo 44, tenía 6 años y cantaba canciones mexicanas. Mi madre cantaba canciones mexicanas. Yo cantaba boleros, así como también, claro, cantaba pasodobles, por ejemplo, para decirte, hablarte de otro repertorio musical. Cosas que en Uruguay eran muy conocidas y que han influido en la producción de nuestros autores posteriores. Hay gente como Rubén Lena que por ahí, en su canción, ocupa territorios que son propios de la música venezolana, o de la música mexicana, o de la música española. Y yo creo que esto es muy positivo.
1: Sí, hemos hablado inclusive a nivel, lo comentaba yo en anteriores programas, en donde muchas veces el público considera que si algún cantante o algún autor, vamos a decir, coloca un número en el gusto del público, del auditorio, de un corte folclórico estrictamente, se le considera folclorista. Pero no es eso estrictamente, porque él puede ser un trovador, puede ser un juglar inclusive, o podría hacerse haber hecho acompañar por un grupo de folclore en ese momento, pero no quiere decir que esto desmerezca su obra, evidentemente, ¿no? Las influencias, como lo sabemos, Sudamérica, pues somos muy parecidos en costumbres, en cuestiones folclóricas, en danzas, hasta en ritmos musicales, ¿no? Creo que hay una afinidad bastante, pues, bastante fuerte, podemos llamarlo. Pero yo veo lo siguiente, dentro del campo del trovador estrictamente, Alfredo, ¿cómo sientes tú el movimiento? ¿Cómo ves que va ascendiéndose, ya fuera de lo que es la musicalidad, con grandes dotaciones? O sea, el hecho de decir estrictamente.
0: Yo no creo que haya un ascenso, ni un retroceso, ni... En todo caso hay una ampliación de lo que es el propio acontecer de la música en el alma de la gente. Hay una ampliación. Toda vez que al mexicano hoy no le sorprende escuchar una zamba, e incluso es perfectamente capaz de disfrutar de ese ritmo, cuando ese ritmo en cambio no le pertenece. Es decir, es un ritmo argentino que tiene su origen en el altiplano, que fue zamacueca en sus inicios, etc. Esto equivale, en mi opinión, a una ampliación absolutamente, auténticamente positiva, porque en el sentido de si se avanza o no, no me atrevo yo a decirte que hemos avanzado. Más bien, se trata de un enriquecimiento, es como la vida, ¿no? Nace un árbol y tiene una cierta vida. Y en la medida en la que está adaptado al medio, ese árbol se reproduce, multiplica y permanece a lo largo de los siglos, en nuevos especímenes. Lo mismo la música. Yo no creo que haya un avance en general. Lo que se considera tango moderno es nada más música nueva, música de hoy, en todo caso, que también entraña casi como una ampliación de aquella temática poética, musical, en el alma del que oye, y que parte, claro, de un acto de creación personal, pero tampoco la canción, creo yo, ese acto de creación personal. Detrás de cada canción hay mucha gente, muchos músicos, pero detrás de muchos músicos también mucho pueblo. Y hoy, cosa que no acontecía hace 20 años, muchos pueblos diferentes detrás de cada canción. Y esto es bienvenido, porque esto habla de que la historia del hombre, así como transcurre por caminos muy concretos, la historia política, la historia social, la historia económica de la humanidad, también el camino del arte se amplía cada vez más a lo que es el auténtico internacionalismo del sentir. Porque los temas que toca la canción son tres o cuatro. El tema del amor, el tema de la muerte, ¿verdad? Son los temas clásicos de la literatura, de la poesía universal. Entonces no creo que haya un avance. Hay una ampliación y bienvenida, ¿no?
1: No, y eso me da marco para recordar uno de tus discos que grabaste, creo que en el Uruguay está grabado, donde viene La Vuelta de Obligado, viene La Coyunda, donde haces una pequeña especie de pensamiento, de opinión que das tú,

0: en donde decías que estabas enamorado de aquellas zambas de los Ábalos.
1: Sí.
0: De, inclusive comentabas que muchas veces los jóvenes ponían el empeño a cantar cosas verdaderamente extranjeras y que por qué no hacían el canto de su pueblo. Yo lo que creo, esto viene a ser algo importante en este aspecto. Creo que está creciendo la audiencia en función de hacer canciones con un contenido determinado también. No tanto que es un sonete que entra por uno y sale por el otro y ver a la canción como un medio exclusivamente para digerir, por así llamarlo, ¿verdad? Sino que lleve un contenido específico, algo que te deje algo un poco, ¿no?
1: Sí, como un buen libro, ¿verdad? Hay millones y millones de libros. Tal vez haya más libros que gente arriba del mundo. Sin embargo, libros buenos hay pocos.
0: Hay pocos,
1: ¿verdad? Y sí, lo de cultivar la propia vena es importante. Es como una manera de peinarse, ¿no? Es decir, a mí se me puede diferenciar de un africano porque por mis rasgos físicos,
0: claro,
1: ¿verdad? Es decir, hay una diferencia étnica, pero en cambio seguramente siento lo mismo que un africano en circunstancias determinadas. Entonces, por eso es que somos seres humanos, el africano y yo. No obstante, claro, a mí me gusta la milonga. Porque nací en el seno de la milonga. Mi abuela tocaba milongas, mi madre también, mi padre. Entonces yo toco milongas, me gustan las milongas. Pero en mis milongas muchas veces aparecen las influencias del folclore de México, de la música, de la mucha música que he oído en mi vida. Incluso Beethoven está allí, está Jussi Joling, está Gardel, está la voz del Canillita.
0: No, simplemente, si estás hablando de algo ya de influencia negra, en los mismos candombes que has hecho.
1: Por supuesto, la raíz afro de nuestra música en el Uruguay es muy clara. Y también hay que decir que tal vez lo afro en la música del continente sea el aporte más sustancial. En Venezuela, en el Perú, o tal vez en la costa de Veracruz, aquí, en el Uruguay ni hablar. No tanto en la Argentina, pero sí en otro repertorio, en el Brasil, por ejemplo, imagínate. ¿Cómo descartar lo que es propiamente negro en el Brasil?
0: No, desde luego.
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3: Es la hora 6:35 minutos.
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estado charlando respecto al texto de la chamarrita que está impreso aquí y que hemos considerado que tenemos que modificar eso. Entonces vamos a saltear la chamarrita del 84 y vamos a tocar un clásico de la canción joven de nuestro país. Una canción de Dino titulada Milonga de pelo largo.

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He tenido, desafortunadamente, muy pocas ocasiones de viajar al interior cantando, si bien me crié en San José, en el campo, pero en una zona muy despoblada, y dado a coleccionar insectos, por ejemplo, me daba por ahí, estudiaba, me venía al liceo. De modo que esas cosas del canto y la guitarra, si bien mi abuela tocaba la guitarra, pero ya era muy vieja, y ni guitarra tenía, éramos muy pobres. No me había dado todavía tan en serio por las cosas de cantar, cosas del folclore. Pero por lo menos puedo decir que en aquella zona donde yo vivía, el canto del campesino no es lo que se acostumbra a escuchar como folclore en la radio, por ejemplo, en boca de cantores profesionales o más o menos profesionales. En general el paisano se divierte con letras jocosas. Mi experiencia posterior cuando he estado cantando profesionalmente en el interior me indica que lo que tiene éxito con el público nuestro del campo es precisamente esa clase de música alegre, ventilada, de letras con intención. Es muy español eso. Las cosas del folclore que se han podido rescatar en vivo en nuestra campaña a través de investigadores serios como don Lauro Ayestarán, desaparecido hace poco, como Ildefonso Perea Valdés y otros tantos que no nombro por razones de tiempo, revelan muy por las claras la ascendencia netamente hispánica de las coplas anónimas que muy pocas quedan en nuestra campaña. Se puede, en cambio, componer, hacer canciones por el estilo de lo que se canta en el campo. Y así, hace poco, yo fabriqué un temita que viene a ser una canción criolla con aire de estilo. Se llama La Coyunda.

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está circulando por correo electrónico una carta abierta escrita por Chicha Mariani, una de las fundadoras de Abuelas de Plaza de Mayo, una carta abierta dirigida a su nieta. En ese correo solicita que el correo sea

pecado. Nosotros con esta canción intentamos llegar al lugar en donde se encuentra la nieta de Chicha Mariani.

Es la hora 8:03. 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

0: Es la hora 8:33 minutos.
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0: Perdonen las desafinaciones, pero el agua moja todo.
1: Gracias, Roberto.
0: Bueno, los pueblos latinoamericanos estamos buscando nuestro rumbo, encontrar un mañana definitivo para nosotros que nos permita, como naciones, como hombres de este siglo XX que ya termina, ser dueños de nuestro propio destino, ser nosotros mismos, como los sueños de nuestros mayores, como los sueños de Artigas, de Bolívar, de José Martí, de tantos otros. Esto es una canción que apunta un poco al rumbo a conseguir, el destino a conseguir, y el título es de Rubén Lena y Oscar Prieto, el título es Rumbo.

0: los tiempos que corrieron después, o sea, todo el mundo podía cantar el himno de San Amarillo. Pero hoy queremos que ustedes nos acompañen a cantar esto que para nosotros es tan significativo y que no precisa anunciarlo, o sea que el que tenga ganas que la cante.
1: Es un chorro de copas.
2: Levanten ustedes, que somos 10 tintas.

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0: Es la hora 11, 2 minutos.
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0: Es la hora 12, 3 minutos.
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0: Es la hora 13.
1: Vamos a mover el cuello a 90 grados, para arriba y para abajo, como si estuvieras diciendo que sí, al ritmo del bajo. Cuidado con el guía, no te vayas a rajar la frente. Cuidado con la gente, mira para el frente. Súbele el volumen al componente. Cabecea como un demente, la luz se puso roja, detente.

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ustedes por haber venido con nosotros. Nuestro segundo invitado va a ser el señor Jorge Rossi, que es un músico, es el creador del rock barrial tipo country. Así que nuestro tercer invitado es el señor Felipe Barrio.

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tardes, bienvenidos al Club de la Quiniela. A partir de este momento vamos a hablar de números, porque aquí los números hablan. Los números de todo tipo, porque los números están en todas las órdenes de la vida, ¿no? Están hasta en el Mundial. Si no haces puntos, no haces números, no pasás. Mira lo que le pasó a Uruguay, ahí está. Ese es el motivo. Pero ayer hubieron partidos y por supuesto ya te los damos de entrada nada más. Inglaterra derrotó a República Democrática del Congo por 2-1. Increíble, el Congo iba ganando 1-0 primero y Inglaterra le ganó 3. Lo mismo pasó en un partidazo, Bélgica-Senegal. Senegal le iba ganando a Bélgica 2-0 y Bélgica le ganó por 3-2, de atrás. Estados Unidos, por lo tanto, por su parte también, derrotó a Bosnia por 2-0. Hoy hay dos partidos, creo, ¿no, Cris? Sí. Australia con... Quedó afuera Holanda. Países Bajos quedó afuera también ayer. Austria con España, ahí está. Bueno, los números cantan entonces porque ahora es, el como le dicen, el mata-mata. O sea, se juega el partido. El que gana sigue, el que pierde se queda en el camino, ¿eh? Bueno, ya lo sabemos nosotros, fuimos uno de los primeros en saber esas cosas. Bueno, vamos a ver qué pasó con lo nuevo.

nuestro también con la quiniela, porque anoche hubo sorteo nocturno, hubo también tómbola, sorteo de 5 oros, sorteo revancha. Pero antes vamos a hablar de nuestros señores alzadores.

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1: Decilo una vez más.
0: Ahora sí, vamos a lo nuestro. Sorteo nocturno de ayer, miércoles 1 de julio. Estos son los números de la quiniela. Los 20 números son los siguientes, del primero al décimo. 457, el jorobado. 494, 213, 178, 526, 511, 853, 158, 904 y 346. Del décimo primero al vigésimo, 839, 595, 155, 493, 548, 512, 804, 375, 724 y vigésimo y último, 304. Vamos a los números de la tómbola. Atención, los 20 para la tómbola en forma correlativa en el sorteo de anoche, miércoles 1 de julio, son estos números: 04, 11, 12, 13, 16, 24, 26, 39, 45, 46, 48, 53, 55, 57, 58, 75, 78, 93, 94 y 95, los 20 de la tómbola de anoche. Como todos los miércoles, también hubo sorteo de 5 de oro y revancha. Atención, porque vamos a dar los detalles. Los números favorecidos para el 5 de oro fueron 01, 03, 09, 16, 25 y la bolilla extra el 19. Había un pozo de 21.675.291 pesos que quedó vacante, no tuvo aciertos y se engorda para el domingo. El pozo de plata, atención, tenía 639.991 pesos que fueron repartidos entre 4 apostadores que acertaron. Vamos a los números del sorteo revancha. 01, 26.

6, 29, 41 y 47, los 5 del revancha. Un pozo de 9.759.057 pesos que también quedó vacantes, no tuvo aciertos.

Bueno, seguimos con información y vamos a hablar a alguna información de aquí del departamento. Una de las cosas importantes que está prácticamente en la tapa del libro en estos días en nuestra ciudad es la intervención en La Pedrera y lo polémico de la decisión del intendente departamental con respecto a dar, rifle sanitario, digamos, con los perros que allí pululan. Bueno, pero comenzó la intervención en La Pedrera y hay buena parte de la gente que está respaldando esta iniciativa. La anunciada intervención interinstitucional de La Pedrera comenzó hoy jueves con las primeras acciones destinadas a atender la problemática de los perros abandonados. Mientras técnicos y otros actores, bajo los lineamientos del Instituto Nacional de Bienestar Animal, iniciaron la tarea en la zona, la mayoría de los seguidores expresan su respaldo a la medida. Entre las opiniones recibidas predomina el apoyo a las acciones de captura, evaluación sanitaria, castración, identificación mediante microchip y realojo de los animales que pueden ser adoptados. Muchos consideran que se trata de un paso necesario para comenzar a revertir una situación que preocupa desde hace años. También fueron frecuentes los comentarios que reclamaron un abordaje integral con controles sobre la tenencia responsable, campaña de educación y sanciones para quienes abandonan animales, entendiendo que el problema no se resolverá únicamente con el retiro de los perros en la vía pública. Las autoridades explicaron que la primera etapa del operativo estará centrada en la captura de cachorros para conocer su estado sanitario y avanzar en su realojo. Además, reiterarse el pedido a la población de no retirar perros de La Pedrera mientras se desarrolla la intervención, ya que hacerlo antes de completar la evaluación sanitaria podría incrementar el riesgo de propagación de enfermedades zoonóticas.

Una noticia que conmovió a todo el departamento fue el fallecimiento del payador Gabriel Luceno. Con tan solo 51 años, el payador Arachán dejó una huella imborrable en el arte del repentismo rioplatense. Su compromiso con la cultura popular y su paso por la pantalla de Canal A más B marcaron el camino de una nueva generación de cantantes. La cultura popular está de luto. En las últimas horas se conoció la triste noticia del fallecimiento de Gabriel Luceno, uno de los payadores más destacados y queridos de su generación. Su partida física deja un vacío profundo en los escenarios y fogones donde su ingenio y su voz supieron alzar la bandera de nuestra tradición más rica. Gabriel no fue solo un extraordinario exponente del arte de la payada, fue un incansable comunicador y defensor de la identidad criolla. Durante años fue una figura central en la pantalla de Pago en Pago, donde llevó el talento del campo a cada hogar con una sonrisa y una humildad que lo distinguía. Junto a Miguel Ángel Olivera, conformó una dupla inolvidable en espacios como Las Noticias Payadas y El Chasque de la Pulpería, demostrando que la actualidad y el repentismo podían caminar de la mano para interpelar al pueblo. Considerado un abanderado de la nueva generación de payadores, Luceno honró el legado de los grandes maestros, pero aportando una frescura y un compromiso social que lo hacía único. Su arte no se quedaba en la rima, era un grito de valorización de la cultura como herramienta para salvar vidas, tal como supo expresar en sus

presentaciones, como aquel recordado paso por la ciudad de Florida, donde unió la historia de la independencia con el sonido del bandoneón y la guitarra. Su voz, su ingenio y su inmenso amor por lo nuestro quedarán guardados para siempre en el archivo del sentimiento popular. Acompañamos este difícil momento a sus familiares y amigos y a toda la comunidad de colegas que hoy despiden a un compañero de camino que se fue demasiado pronto. Que en paz descanses, Gabriel Luceno. Tu verso seguirá sonando en cada rincón de nuestra tierra.

Seguimos con los problemas de accidentes de moto prácticamente y menores de edad en ella sin casco. Tampoco le da para conducir. Hay uno de ellos hospitalizado tras caída en moto en Avenida Italia. Dos adolescentes de 15 años resultaron lesionados ayer a la noche tras caso de dos motocicletas. La motocicleta en que circulaban ellos por Avenida Italia y pasaje C frente a las viviendas de los jubilados en la ciudad de Melo. De acuerdo con la información recabada por personal municipal, la moto se desplazaba de este a oeste cuando la pinchadura de una de sus ruedas habría provocado que el conductor perdiera el control del vehículo, terminando ambos sobre el pavimento. Ninguno de los ocupantes llevaba casco protector. El conductor fue trasladado a un centro asistencial para recibir atención médica y, en principio, las lesiones no revestirían gravedad. Desde la Dirección de Tránsito de la Intendencia de Cerro Largo se recuerda a la población la importancia de conducir con precaución y utilizar siempre el casco protector, ya que constituye una de las principales medidas de seguridad para motociclistas. Asimismo, se reitera que en el departamento la edad mínima para obtener la libreta de conducir motocicletas es de 16 años. 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

Les recordamos que a partir de la hora 15 estamos transmitiendo en directo y simultáneo desde la Dirección Nacional de Loterías y Quinielas el sorteo vespertino de Quiniela y Tómbola de hoy 2 de julio.

Tras confirmarse el fallecimiento de un niño por púrpura fulminante, el Ministerio de Salud Pública revisará estrategias de vacunación. La cartera convocó de forma urgente a la Comisión de Vacunas para analizar la cobertura contra el meningococo. En lo que va del año se han registrado 20 casos de la enfermedad, 5 de ellos mortales. El Ministerio de Salud Pública confirmó que el niño de 10 años que falleció el viernes en Montevideo padecía púrpura fulminante, cuadro causado por la bacteria meningococo. Ante esto, las autoridades sanitarias convocaron una reunión urgente de la Comisión de Vacunas con el objetivo de abordar una nueva estrategia epidemiológica y revisar la efectividad de la campaña de inmunización actual. Las pruebas de cultivo confirmaron que el menor portaba meningococosemia, una infección grave en la sangre que desencadena el púrpura fulminante. Actualmente el Ministerio de Salud Pública realiza el seguimiento de los contactos cercanos del niño, quienes ya están recibiendo tratamiento preventivo. En lo que va de 2026, Uruguay ha registrado 19 casos de meningococio, lo que se suma este último fallecimiento, totalizando 5 víctimas mortales en el año. El pediatra, infectólogo y director del Hospital Pereira Rosell, Álvaro Galeana, advirtió sobre la peligrosidad de esta patología, señalando que un niño puede pasar de un estado normal a estar internado en cuidados intensivos en un lapso de entre 4 y 6 horas. La enfermedad progresa rápidamente hacia un shock séptico y aunque se tomen las medidas adecuadas, muchas veces no se puede detener la progresión, explicó el especialista. Brechas en la vacunación. Un punto central de la discusión es el acceso a la vacuna. Desde julio de 2025, Uruguay incorporó 2 dosis gratuitas que protegen contra las cepas más frecuentes de meningococo para niños nacidos a partir de mayo de 2025, así como para aquellos que cumpliendo 12 meses u 11 años en esa fecha. Sin embargo, Galeana señaló que existe una población no cubierta de forma gratuita, los niños de entre 2 y 11 años. El infectólogo consideró fundamental que el Ministerio garantice el acceso universal y gratuito para toda la población infantil, ya que actualmente quienes no integran las franjas etarias prioritarias deben abonar por la inmunización. Por su parte, la ministra de Salud Pública, Cristina Lustenberg, exhortó a las familias a mantener los esquemas de vacunación al día, especialmente en lactantes y escolares de 11 años. Según datos de la Unidad de Epidemiología, la cobertura en escuelas ha aumentado, pasando de un 60% inicial a un 79% en la actualidad. Las vacunas no solamente protegen al que la recibe, sino que logramos disminuir la circulación de la bacteria, de la cual muchos jóvenes son portadores nasofaríngeos, destacó la Secretaría de Estado. En este martes, el Ministerio de Salud Pública anuncia una jornada de vacunación a nivel nacional para los días 7, 8, 9 de julio, instando a los padres a verificar que los menores cuenten con las dosis correspondientes.

El Ministerio de Transportes y Obras Públicas y Gobierno de Brasil avanzan en la construcción del puerto Tacuarí aquí en Cerro Largo. El subsecretario del Ministerio, Juan José Olaizola, dijo que buscan mejorar las vías de entrada y salida para los productos exportadores. El secretario Olaizola recorrió la zona donde se construirá el puente Tacuarí en Cerro Largo y explicó los avances del proyecto común con Brasil. La terminal portuaria, según el proyecto de los inversores privados, está originalmente prevista para graneles y cabe la posibilidad del desarrollo de otro tipo de terminales, explicó. También podrán manejarse cargas como productos calcáreos o madera, según las necesidades y el interés de los inversores. Explicó que el objetivo es generar una nueva alternativa de salida

por el puerto de Río Grande y que, como tantos proyectos de desarrollo en Uruguay, buscan mejorar las vías de entrada y salida para los productos exportables. Los pasos técnicos a nivel de navegación implican un dragado en el canal San Gonzalo y la señalización y balizamiento de la Laguna Merín. Esto se llevará adelante cuando se está de acuerdo por parte del gobierno brasileño de seguir adelante con el proyecto.

Bien, en instante ya estamos en contacto, ya estableciendo el contacto directo con la Dirección Nacional de Loterías y Quinielas para la transmisión del sorteo de Quiniela y Tómbola del día de la fecha.

Reiteramos, en el Mundial de Fútbol, atención, en el día de ayer, México derrotó a Ecuador 2-0, pasando a octavos de final, quedando eliminado Ecuador. Inglaterra 2-1 a República Democrática del Congo, con el mismo resultado, Inglaterra pasa, el Congo quedó en el camino. Bélgica derrotó 3-2 a Senegal, que también quedó eliminado. Para hoy jueves, dos partidos están proyectados. A la hora 16 están jugando Estados Unidos le ganó a Bosnia 2-0, perdón. Esto hoy ya disputado Estados Unidos 2-0 a Bosnia. Y se va a disputar España-Austria, ahora sí, a las 7 de la tarde, creo. No, 21 horas, sí, me confirma, 21 horas, España-Austria. Para mañana, viernes, Portugal con Croacia, Suiza con Argelia y Australia con Egipto.

Bueno, un minuto y pico nos separa del comienzo del sorteo, como lo hacen puntualmente a la hora 15, da comienzo todos los días el sorteo de Quiniela y Tómbola. De hoy, 2 de julio, va a comenzar en instantes, nada más cuando ya están prontos los escribanos en la mesa correspondiente, que son los encargados de certificar paso a paso, número a número, premio a premio, lo que ocurre en el sorteo. Además, los niños cantores, dos de ellos justamente para completar el tema de los 20 premios. Son 10 bolillas cada uno que cantan. Y por supuesto, ellas, las bolillas, las protagonistas, están siendo introducidas en sus bolilleros correspondientes. Un bolillero para las centenas, otro para las decenas y otro para las unidades. Cada uno de ellos contiene 10 bolillas del 1 al 10. El bolillero mayor con las 20 bolillas correspondientes a los 20 premios.

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Si jugaste y apostaste, papel y lápiz para anotar lo que comienza a salir nada más en instantes, cuando son las 15 en punto y va a dar comienzo el sorteo. Se aprestan ya los niños cantores para dar comienzo justamente a su tarea. Vamos directo ahora sí a la Dirección Nacional de Loterías y Quinielas. Atención al ruido de los bolilleros.

tenemos problemas de audio desde la dirección de Loterías y Quinielas, solo imagen y nada de audio. Estamos adivinando un poco los premios. Vamos a ver qué es lo que ocurre. La dificultad viene justamente desde allí.

Sexto premio 296-296, el marido 296, premio número 16. Viene premio. Tercer premio. 101. 101. El agua. 101. Premio número 3.

0: Está demorado el sorteo precisamente por este problema de audio que está teniendo la dirección de Loterías y Quiñeras. Se canta ahora el vigésimo premio.
1: Estaba todo. Muchachos.
0: 151-151. El Serrucho 151, premio número 20.

0: Cuarto premio.
1: 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Si ustedes no me interrumpen.
0: 375, 375, los besos, 375, cuarto premio.

0: 091-091, el excusado, 091, séptimo premio.
1: Es el de vivir, cuando niños jugamos contentos al hermoso juego de las escondidas.
0: 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Tiene premio. Es el segundo premio.

691-691, otra vez el excusado, 691, premio número 2. Primera repetición para el juego de la tómbola. 91 a los 2, 91 a los 7. Décimo premio.

0: 514-514, el borracho. 514, premio número 10.
1: Pero ustedes están colinos, muchachos. Se han tomado todo, ¿eh?
0: ¡Qué disparate! 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El PAN 150. 19º premio.

Última bolilla para el niño cantor que va a dejar paso a su relevo luego de este, el premio número 17 que va a cantar ya. ¡Oh! 878, parece que fuera, espero no equivocarme, 878, no tenemos audio, pero por lo que vemos parece ser 878, 878, Ramera, el premio número 17. Confirmado, 878, 878, 17º premio. Se produjo el cambio de niños cantores. Hay una niña cantora ahora para las últimas 10 bolillas. 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Sexto premio, 395. 395 los anteojos. 395, premio número 6.

Bueno, salió la grande, primer premio, atención. ...828... ...828 El Cerro, 828... Premio número 1, primer premio del sorteo vespertino de hoy, 2 de julio de 2026.

298-298 la lavandera. 298. Premio número 12.

620-620 era el octavo premio. 620-620, la fiesta, 620, octavo premio.

589.589, la rata, 589, 13º premio.

046 046, los tomates, 046, premio número 11. Casi 17 minutos de sorteo. Faltan el quinto, el 14 y el 15, y el número 15. Sí, quinto, decimocuarto y decimoquinto premio. Y el primero que se canta de ellos, el que ya está por subir, es el decimoquinto. 513. 513 la yeta. 513, premio número 15.

Solo dos bolillas quedan. Una es justamente la del quinto premio y la otra del décimo cuarto. Sale el quinto premio, 527-527 el peine. 527, quinto premio.

que demora la bolilla del 14º premio. ...713-713... otra vez la yeta, 713, 14º premio y segunda repetición para la tómbola.

tercera, sacar las bolillas para las repeticiones, para la tómbola. Va la primera. 57 vale, sirve.

Bueno, a falta de audio, justamente desde la Dirección Nacional de Loterías, en estos momentos la escribana de turno está certificando los 20 premios del sorteo de Quiniela de hoy. Nosotros vamos desde aquí a darle los 20 premios del primero al décimo. 828, 691, 101, 375, 527, 395, 091, 620, 652, 514, del décimo primero al vigésimo, 046, 298, 589, 713, 513, 296, 878, 208, 150 y vigésimo y último, 151. Por repetición, se sortearon para la tómbola los números 31 y 57.

Bueno, en esta transmisión un poco accidentada por el hecho de no contar con el audio correspondiente desde la Dirección Nacional de Loterías y Quinielas, vamos ahora a darles en forma correlativa los 20 premios correspondientes al juego de la tómbola. Ellos son 01, 08, 13, 14, 20, 27, 28, 31, 46, 50, 51, 52. Bueno, y se nos borró. Hoy todo accidentado directamente de la de todo, ¿eh? Cortaron todo rapidísimo, se quedaron sin audio. Bueno, y nosotros también sin poder completarle la tabla porque tendríamos que hacer correlativamente los números para poder dársela. Bueno, pero ya está. Vamos.

estamos en condiciones de poder dar los 20 de... Bueno, tuvimos que recurrir a otra página. 01, 08, 13, 14, 20, 27, 28, 31, 46, 50, 51, 52, 75, 78, 89, 91, 95, 96, 97 y 98, los 20 para la tómbola. Bueno, hoy tuvimos una transmisión bastante accidentada, no sabemos qué fue lo que ocurrió, pero la emisión que nos llega directamente desde la Dirección Nacional de Loterías y Quiñelas llegó sin audio. Tuvimos que a veces adivinar los números que salían porque las bolillas no se veían muy claras, pero hemos podido cumplir y certificar que los números que dimos son justamente los que han salido hoy en el sorteo de Quiñela y Tómbola.

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Y bien, amigas y amigos, como habitualmente lo hacemos, dar la lista completa, ya la dimos hace apenas instantes, nada más, para no ser reiterativos, solamente decirles a todos gracias por seguir nuestra transmisión. Nos reencontramos en el día de mañana, como siempre, aquí en el 89.9 FM emisora La Bruja, en sintonía comunitaria.

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9: ¿Sabías que durante el invierno la temperatura más eficiente para un aire acondicionado es de 21 grados? A 21 grados estamos en confort. Si lo subimos demasiado, el equipo trabaja más y gasta más energía, y eso puede provocar que el equipo se desgaste antes de tiempo. Para que el equipo funcione de manera más eficiente, hay que cerrar puertas y ventanas a la hora de usarlo. Y si en casa están pensando en comprar uno nuevo, que sea clase A, son los más eficientes. Lo probamos en casa y funciona.
10: ¡Avanzamos con energía!
11: Es la hora 19.

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0: Buenas noches.
1: Buenas y gélida noche
0: de jueves.
1: De primer jueves de julio.
2: El primer jueves de julio. Buenas noches. ¿Cómo anda, mestizaje?
0: Con frío. No, mentira. Acá adentro está lindo.
1: Está lindo, sí.
0: Pero afuera está helado, ¿no?
2: Siempre donde estén ustedes está lindo, Brice.
0: Oh. Se nota que la profe está descansada. Ah, vacaciones.
1: Sí. Está con energía,
0: se renota. ¿Cómo andan? Bueno. ¿Cómo pasaron? ¿Cómo viene la semana?
2: Viene bien, ¿no? Viene tranqui. Tranqui. Pa. Con todo lo que trajimos no viene tan tranqui, pero bueno.
0: Personalmente, dijese uno.
2: Sí, viene bien. Receso necesario, creo.
0: Sí, ¿no?
2: Sí, sí.
0: Bueno, yo con, como vos también, con niño en casa. Bueno, no hemos hecho demasiado, pero sí hemos pasado pila de tiempo juntos, que es un montón, ¿no? También.
1: Es buenísimo.
0: Es hermoso, sí.
2: Innecesario, ¿no?
0: Necesario.
1: Necesario. Fue surgiendo también del cachetazo culturístico de la semana pasada.
0: Sí, qué duro.
2: Es verdad, ¿no?
0: Qué duro.
2: Pues no nos vimos después.
0: No nos vimos, no nos vimos. No, nos vimos, sí, amiga, el sábado nos vimos.
1: El sábado.
0: Pero bueno. Ustedes se vieron en la plaza.
1: En la plaza.
0: Nosotras nos vimos en el horno.
2: Cierto.
0: Pero no hablamos de. Realmente no.
1: Capa caída.
0: Sí, sí. Un bajón.
1: Sí,
2: igual, ¿no? Está. ¿Quién quiere estar en ese mundial?
0: Igual te digo. Yo personalmente. A mí me pasa que mientras está Uruguay jugando, es como que lo vivo distinto. Me pone incluso nerviosa.
1: Sí, claro.
0: Al pedo. Es bueno lo que hablábamos ayer, ¿no? O sea, no tiene lógica, no sé. Entonces yo siento que para mí como que el mundial empezó el lunes, el martes, no sé, cuando se empezaron a jugar el mata-mata, ¿no?
1: Mata, sí.
0: Que es como más interesante para mí. Y he visto, no había visto ningún partido que no fuera de Uruguay y ahora he visto algún que otro partido. Nada, yo qué sé, a mí me encanta el fútbol, debo decirlo. Me parece un bajón la FIFA y todo lo que hacen, ya sabemos. Pero está, el fútbol en sí me parece un lindo deporte. El arte de la pelota, no sé, me parece lindo. Y hay pila de...

0: de selecciones que me sorprendieron.
1: Para bien.
2: Paraguay, por ejemplo.
0: Paraguay. Me alegré muchísimo, como si fueran uruguayos, te juro. Tenía como una alegría así. Después ayer me sorprendió pila Senegal, que bueno, está, después le dieron vuelta el partido, pero
2: yo miré, iban 2-0 y me vine para acá, que vine a bajar las canciones y eso. Y faltaba re poco, iban 2-0.
0: Sí, iban 2-0 y tipo en 3 minutos le dieron vuelta el partido y en los alargues estaba, le cobraron aquel penal.
2: No vi nada.
0: Súper polémico. Lo más polémico que he visto yo, hasta ahora, sí. Fue el penal ese que le cobraron a Bélgica. Pero bueno, así es el fútbol. Y así fue con nosotros, nosotros siempre.
2: Y España ganó hoy.
0: 3-0.
2: Y jugó re bien, y Uruguay lo controló a España. Sí. Uruguay no hizo un mal campeonato.
0: No hizo, a mí tampoco.
2: Fue por errores propios que quedamos fuera.
1: Sí. Fue un buen partido contra España.
2: Re bien, lo controló, para mí lo re controló Uruguay.
0: Sí, yo estaba re caliente igual. Me calienta cuando pasan tipo en el área chica la pelota para atrás, me pone totalmente furiosa. Por mí que la peguen allá arriba y la saquen igual al estadio, no me importa, pero no podés tirarla para atrás, es como que me da como, me acuerdo y quedo furiosa todavía. A mí me gusta, tengo que confesar, que como que los partidos así que son medios definitorios me gusta verlos tipo en mi casa, tipo sin gente en lo posible, o sea, sin montonera. Y al final fuimos a ver el partido a la casa de un amigo, entonces estábamos como todos re tensos, re nerviosos. Lo único lindo es que uno comparte después el bajón o la alegría. La compartís, ¿no? Pero como que está, me pone como más nerviosa. Siento que absorbo la energía de todos los que están alrededor. Salado. Y me pone muy nerviosa. Pero bueno, sí, un bajón. Y un bajón lo que pasó después también.
1: Todo bajón.
0: Sí.
1: ¿Qué tenemos para hoy?
2: Bueno, hoy tenemos para el contenido para compartir. Vamos a hablar del miedo y la libertad. Tenemos también una columna de movimiento punky feminista y una columna que toca el deporte y la tragedia en el deporte, que es la tragedia de la puerta número 12 que sucedió en Argentina en los años 70.
1: Buenísimo, tremendo programón, Gris.
0: No se vayan.
1: Queden ahí.

0: Estábamos escuchando Martillos de la Mujer Pájaro. Mandamos un beso, le mandamos un beso a la Nati Suárez, que está ahí del otro lado, sintonizada. A Carly Fresia, que está por ahí también pintando. Me mandó hoy un cuadro que está haciendo nuevo, divino. Así que le mandamos un beso. A Cintia de Maldonado, que está ahí con los pichones, sintonizadísima como siempre.
1: Bueno, le mando un saludo a mi vieja, a mi cuñada y a mi hija Julia y mi sobrina Cata, que estaban allá en casa sintonizando. Y mi hermano, que cumple mañana sus 20 años. Vaya, un saludo para él.
0: ¿Está acá?
1: Sí, se vino. Está en el receso.
0: Le mandamos besote.
1: Le mandamos besote. Y a Melina, que también está conectada del laburo con el mestizaje.
2: Yo tengo un saludo para el Leo Duarte, que me escribió, siempre está ahí. Dice, saludo para los tres, vamos arriba. El fútbol es una manera de llegar a quienes optan por no mirar más allá de sus narices. El hincha del Congo, que figuraba a Lumumba y todo lo que ese gran señor representó en ese país. Y como esas muchas, con los equipos africanos y los de Irán y sus injusticias para con ellos. Los de Senegal, que les prohibieron las visas a sus hinchas. Qué sé yo, más allá del fútbol indirectamente se ven cosas que quien las quiere ver se da cuenta que cada día más de la mafia de la FIFA y el poder. Y como dijo Diego, la pelota no se mancha.
0: Tal cual, vaya un abrazo para Leo y para la barra, para la familia toda, y es cierto, muy cierto.
2: Mi hermana también estaba con mis dos sobrinas, Olivia y Ana Clara. Ana Clara, que está cumpliendo años.
0: Le mandamos un beso. ¿Cuánto cumple?
2: 16.
0: Sí.
1: Bueno, vaya un saludo para ella. Mi hija está allá en Montevideo en plenos parciales, la mayor, así que bueno, va un saludo para ahí.
0: Oh,
1: mi
0: sobrina
2: también. Sí, están en parciales, sí.
0: Sí, un beso grande para la Cami, está ahí sintonizada del otro lado. Bueno, vamos con cartelera capaz. El sábado 4 de julio a las 4 de la tarde en el local de SOFP hay cine debate invernal por el Día Internacional del Orgullo, que fue el 28 de junio. Así que queda la invitación hecha. Es un espacio para compartir, reflexionar y celebrar la diversidad a través del cine y el encuentro comunitario. Hay un formulario que lo pueden llenar para anotarse para la actividad, así que bueno, me parece una linda oportunidad de intercambio, desde el respeto, por supuesto, desde siempre. Así que queda esa invitación hecha. Después, el sábado mismo también, pero en la noche, en El Abrazo hay música en vivo, como todos los sábados.
2: Sí.
0: Andenes,
2: ¿no?

0: Y bueno, y después hay otras movidas para el que está por Montevideo. El sábado está Leo Maslía, en Sociedad Urbana Villa Dolores. Está Flor Saqueo, full banda, en la Sala Rondó. Y bueno, el 11 de julio toca de té y los Problems.
1: Es verdad.
2: En la sala del museo.
0: Sí, en la sala del museo.
2: En el barrio.
0: En el barrio. También ese mismo día está Sky y los Fakires en Montevideo Music Box. Así que hay.
2: Tremenda movida.
0: Sí.
2: Y a ver pila de cine acá, ¿no? Para Ulises.
1: También en Cine Chaplin hay una buena cartelera, sí.
0: Vi que está Toy Story 5.
2: Está buenísima la trama.
0: La fuimos a ver con Taba.
2: Sí.
0: Sí, nos encantó.
2: Me encantó.
0: Con Taba y León. Lo llevamos
2: leí
0: a León.
2: La trama y me encantó.
0: Vos, está buenísima la peli. Vayan a verla. Porque para mí es como que Toy Story no falla nunca. ¿No? Ajá. Es como que, no sé, tipo, me encanta a mí Toy Story, de las películas infantiles, entre comillas, siempre entre comillas, es como la película que no falla, es de mis favoritas, así, la 2 es mi favorita forever, pero bueno, esta está muy buena, es como la revolución de los juguetes.
2: Contra
0: las pantallas. Pero bueno, hay como un giro ahí lindo en
2: contra
0: la película.
2: Contra el mal uso, ¿no?
0: Contra el mal uso, contra el exceso, sí, en realidad. Es ese, ¿no? Entonces está muy buenísima, bueno. Está buenísima. Tienen que ir al cine, vayan con los gurises o sin gurises. Que no tienen gurises.
1: Sí, bueno, sabés que justo el otro día hablábamos que son películas infantiles, que no tan infantiles como decías, pero que es necesario también el volverse, el darse el tiempo de ir a mirar una peli en el cine, ¿no? Retomar eso que a veces parece tan lejano. Y que yo comentaba que fui a ver los Power Rangers con mis amigos, grandotes y eran todos grisitos chicos. Y lo revivíamos cuando hacían, bueno, viene ahí, vamos a transformarnos. Era tipo, los grisitos daban vueltas y la cabeza diciendo, ¿y estos señores grandes qué hacen?
0: Claro.
1: Ahí?
0: Sí, era obvio. Magnífico. Pero bueno, viste que acá. O sea, va como mucha gente. No sé, me parece que esa peli justo, Toy Story, tipo, no es Paw Patrol. Entonces como que está, podés. O sea, sin desmerecer, ¿no?
1: No,
0: tipo,
1: no, no,
0: las
1: claro.
0: pelis de Paw Patrol están buenísimas también. Sí. Yo soy re cinéfila, con el Taba nos miramos todo lo que hay para ver, tipo, Moana vamos a ver igual, no importa, no tenemos mucho filtro. Pero me parece Toy Story divina, así que está. Vayan, bueno. Que está bueno.
2: Yo tengo unos piques de música, incluso si es un susurro soviético, sacó una canción, Vladivostok, con la colaboración de Julia Lunar, están ahí en las plataformas con el sello Little Butterfly.
0: Mañana, el jueves que viene traigo música de los amigos de Incluso para la playlist.
2: Del Taco, ¿no?
0: Son del Taco.
2: Del Taco, sí.
0: Sí.
2: Y los Buitres, esto va a ser en agosto, a partir del 15 de agosto. Van a ser, como se están haciendo ahora, las escuchas de los discos
0: de los
2: que van
0: discos.
2: A salir. Están por sacar un disco y lo van a hacer en el Planetario con también un trabajo audiovisual que va a estar todo a la vuelta con cada canción.
1: Sí, 360, ¿no?
2: Sí, 360. El disco no tiene fecha de salida, pero va a ser la escucha esa, así que va a ser un poquito después seguro la salida.
0: Se llama precioso.
2: Nido de Espinas. Y lo interesante es que van a sacar el disco en cassette, en vinilo y en CD antes de que estén las plataformas.
0: Qué bueno.
2: Sí.
0: Qué bueno. Me gusta.
2: Sí, a mí me gustó eso también. El disco.
1: Qué buena propuesta.
0: Sí.
2: Es producido por Ale Vázquez y El Enano de la Vela. Son los productores del disco.
0: Mirá qué bueno.
2: Y bueno, está. Se escucha a partir del 15 ahí en el Planetario. El que quiera ir, que esté por Montevideo, a escuchar esas canciones ahí.
0: Me encanta que el Planetario esté haciendo este tipo de movidas. Me encanta. Me parece re lindo. Tengo otro chivo para pasarles, es sobre un taller de teatro que va a comenzar el 13 de julio. Está orientado a jóvenes y adultos con o sin experiencia en el teatro o en las artes escénicas. A través de juegos e improvisaciones van a componer personajes para luego comenzar a laburar autores con el objetivo de hacer una obra a fin de curso. Será como un laboratorio de investigación escénica. Trabajar el cuerpo consciente y la teatralidad, reconociendo

de nuestras fortalezas y limitaciones. Comienzan el lunes 13 de julio, se va a dar todos los lunes a partir de las 20:15, con una duración de aproximadamente 2 horas, dependiendo de la necesidad de cada clase. Y paso el teléfono para que puedan comunicarse con Nico, que es el que va a impartir estos talleres, 091-509-312. Así que ya saben, 091-509-312, le escriben ahí a Nico que les pasa más data.

0: Qué poeta Fernando, ¿no?
1: La voz mejor que tiene, y sí, cómo escribe, ¿no?
0: Ah, increíble.
1: Imponente, por demás. El Mides lanza el mes de la afrodescendencia, le agradezco a Meli acá que me hizo acuerdo. Es todo el mes de julio y van a haber talleres y actividades, o sea, porque es el mes de la afrodescendencia.
2: ¿Acá
1: julio
2: también?
1: Sí, por lo que no está la agenda todavía, pero ayer se hizo el lanzamiento a nivel nacional. Así que, bueno, como para estar atentos ahí, poder empezar a trabajar y transversalizar la temática. Todas quienes tengan voz y espacio, que lo puedan hacer.
2: Buenísimo. Le mando un beso, un abrazo a Nico Cristiano, que nos está escuchando. Dice que lloró como 3 veces con Toy Story 5. Yo también lloré. En un momento lo miro a Leoncito y estaba tipo con los ojos vidriosos, ¿sí? Así, tipo, sí, yeah. Porque tiene como sus puntos ahí. Bueno.
0: Qué lindo también que los gurises sientan esa sensibilidad, ¿no?
2: Bueno, el Taba, me acuerdo que con la primer peli que lo vi así como súper conmovido, fue justo con Moana, que hablamos antes. Cuando, voy a spoileo un cacho ahí, pero como para explicar la situación. En un momento se muere la abuela de ella, que es como la que le pasa, con la cual ella tiene como una conexión particular, y se transforma en mantarraya, porque Moana es como la diosa del agua, digamos, ¿no? Es una niña. Y como que se transforma en mantarraya y el Taba se puso como súper emocional. Hola. Y pues se puso como muy emocional. Yo lo miré y estaba tipo llorando, ¿viste? Así. Y me dice, ¿por qué se transformó en una mantarraya? Me dice. Pero fue como muy, es muy lindo ver, ¿no? Como le...

0: Le pega eso. Bueno, otra no,
1: sensibilidad.
0: Sí, de, total.
1: De las infancias.
0: Noticias.
1: Antes sí, de la noticia, en Fraile se lleva adelante el carnaval de invierno, celebrando el mes de las afrodescendencias, que lo va a organizar Armonía. Va a ser frente al Centro Unión Obrero a las 16 horas, el sábado 11 de julio. Así que nada, queda esa invitación por ahí. Van a actuar Armonía y Mandrakes. Que
0: buenísimo.
1: Son
0: de allá.
2: Mandrakes es otra cuerda allá también.
1: Sí, sí, sí, tengo entendido que sí.
0: Dos comparsas locales.
2: Sí.
1: Exacto.
0: Bueno, falleció Daniel Melingo. A los 60 y poquitos años, ¿no? 67,
2: sí, no 67 recuerdo,
0: creo que. Una cosa así. A mí me impactó la noticia. Yo lo seguía en las redes y era bastante activo en Instagram y demás.
2: Y estaba por regrabar el disco Tango Bajo, ¿no?
0: Sí, tenía un show ahora previsto para
2: septiembre, creo que era.
0: Para para estos meses. Y bueno, padecía una enfermedad respiratoria.
2: Sí.
0: Yo no sabía. Estaba como por fuera. También me impactó cuando pusiste la noticia en el grupo el otro día, amiga.
1: Sí.
0: Quedé shockeada. Pero bueno.
2: Un músico importante de la escena argentina, ¿no?
0: Totalmente.
2: Los Abuelos de la Nada.
0: Los Twist.
2: Sí.
0: Tenía otra banda que a mí me encanta, que se llama. Ya les digo.
2: Estuvo por España también, con una banda que estuvo en España también.
0: Sí, un monstruo.
2: Sí.
0: Tiene una canción que no me acuerdo cómo se llama, la banda. Pero bueno, después cuando me venga lo digo. Que es totalmente distinto a lo que hace él en realidad, pero que me gusta mucho. Y bueno, sí, una persona, un referente, ¿no? De la música.
2: Bueno, compositor de Cleopatra, la reina del twist, ¿no?
0: Exactamente. Amigazo de la Fabi, claro. Cantilo.
1: Sí, es verdad.
0: De toda esa barra de Andrés Calamaro también, ¿no?
2: Poco había hecho algo con Pity Álvarez, ¿no?
0: Sí, hay un documental en YouTube, que está buenísimo. Y que el Pity Álvarez hace una versión, una canción de él. Está divino. En tango, así. Yo decía, el Pity se tiene que dedicar. Ya en este momento de su vida, tiene que hacer tango. Pues la voz esta rota que tiene le queda espectacular. Así que bueno, lo buscan ahí en YouTube, que está bueno.
2: Van a escuchar mucho ruido de mate hoy.
0: Mucho ruido de mate. Está frío, che.
1: Ah, bueno, yo estaba leyendo una noticia justo que vos venías diciendo, que nevó en Argentina, y justo estaba leyendo ahora que los días más fríos se vienen para ahora y que hay posibilidades de nieve en nuestra ciudad.
0: ¿En nuestra ciudad?
1: Sí.
0: ¿Acá, en Melito?
1: Sí.
0: Bueno.
1: Estaba leyendo eso ahora, en un portal de noticias de acá del medio, así que nada, preparémonos.
2: ¿Me voy una vez acá?
1: No sé,
2: ni sabría decir. Yo que lo haya vivido, no, pero no sé.
0: Yo nunca vi la nieve.
2: ¿No?
0: Yo tampoco. No, no conozco
1: pero la nieve. Pero a la nieve sí, acá.
0: A la nieve sí. Pero la nieve no conozco, no tengo el gusto. Ojalá un día, porque me gustaría conocer la nieve, el paisaje de montaña y todo eso. Bueno, y ahora sí, una noticia impactante.
1: Total, porque ya quedé realmente impactada cuando lo dijiste hoy.
0: Una sobreviviente del terremoto en Venezuela denunció que se están robando niños. Ella quedó atrapada en el edificio, en el apartamento donde vivía. Ella tiene 29 años, sobreviviente. Bueno, justo ella cuenta en esta nota que está en Montevideo Portal, está en otros portales también. Yo la leí ahí en Montevideo Portal ayer, que dice que ella estaba en el cuarto y la madre en el living, y que claro, en el sacudón se cayó la biblioteca y quedaron separadas, atrapadas. Cuando paró el temblor, bueno, ella empezó a sacar los libros y a mover todo como loca para ir a ver cómo estaba la madre. Las dos sobrevivieron. Y bueno, cuando termina el terremoto, ella dice que con su mamá agarran algunas pertenencias y salen corriendo. Y bueno, cuando llegan a la avenida estaban todos los vecinos afuera, todo colapsado, recontra asustados. Y bueno, dice que había

0: mucha gente que había viajado hasta allá, ahí hasta, porque es en la zona, una de las zonas más afectadas fue La Guaira, donde habían miles de personas que estaban participando de las celebraciones de San Juan ese día. Entonces es que había mucha gente ahí justo ese día, en ese momento, gente, todos tenían o familiares o amigos o conocidos en esa zona y nadie podía comunicarse, claro, con nadie. Fue súper grave todo y bueno, imagínense, ¿no? O sea, quedó,
1: sí, no es para menos,
0: devastada, ¿no?
2: Pero como el momento es que cuando debe aflorar la humanidad, aparece
1: la maldad,
2: estos seres crueles, así, ¿no? Hacer este tipo de cosas.
0: Bueno,
2: que había pasado algo similar en 2010 en Haití, también había ido gente de Países Bajos a llevarse niños, a robar niños.
0: Ella dice que los niños que quedaron huérfanos o los que fueron rescatados y llevados a hospitales se están perdiendo. Los rescatan y después no aparecen. Se están robando a los niños, los están violando. Y esas cosas no se están hablando a nivel internacional, que eso es altamente preocupante. Asimismo, sostuvo que existen denuncias de familiares que no logran encontrar los cuerpos de personas fallecidas una vez trasladados a la morgue de Caracas. Los cuerpos se llevan desde La Guaira hasta la morgue y cuando los familiares van a buscarlos, no aparecen. Expresó que siguen buscando personas desaparecidas. Se siguen removiendo escombros, buscando tanto personas vivas como fallecidas. Hay quienes dicen que ya no quedan sobrevivientes en algunos edificios, pero las familias no quieren dejar de buscar. Aunque sea, quieren encontrar el cuerpo de su ser querido para darle un sepulcro. Afirmó que el país enfrenta enormes dificultades para responder a la emergencia debido a problemas que ya existían antes del terremoto. Antes del sismo teníamos escasez de agua, cortes de electricidad, problemas de internet y falta de gas. Los hospitales no tienen medicamentos ni recursos básicos para atender a una cantidad de gente tan grande donde hay tantos heridos. No hay señal ni electricidad. La única forma de saber lo que pasa es que algunas personas viajan hasta Caracas, donde sí tienen cobertura y desde acá se publican en redes sociales la información. Nuestros medios no muestran la realidad ni transmiten los mensajes de ayuda que piden las familias. También cuestionó la actuación de las autoridades durante la emergencia. El gobierno nos está atracando mucho las ayudas. Afirmó y argumentó que existen dificultades para que la asistencia llegue a las personas afectadas por el terremoto. Así que, bueno, de hecho, a colación de esto, vi que atraparon a una banda de hombres, a tres hombres detuvieron, que trabajan como en banda, uh-huh, que estaban robando niños. Bueno, ahora la justicia está actuando e investigando qué hacen con esos niños, ¿no? Porque, bueno, están investigando si están relacionados a la trata de personas.
1: Nosotros estamos hablando de una Venezuela completamente intervenida, ¿no?
0: Absolutamente.
1: También, que eso no es un detalle menor cuando hablamos de justicia y cuando hablamos de estas cuestiones tan alarmistas que se están dando y que nadie da voz. Tenemos un mundial que está copando todos los medios de comunicación y como que no hay espacio para esto tampoco.
0: Exacto.
1: Entonces eso es también lo que da para pensar.
2: Muy por arriba la prensa, ¿no?
1: Sí.
2: Por el momento y ahora ya prácticamente no.
1: Y se acuerdan que creo fue previo a un programa que tuvimos que en realidad no teníamos mucha información como para dar tampoco.
2: Es que había tirado algo en vivo.
0: Sí. Sí, porque había sido ese día o el día,
2: fue
0: el día anterior,
2: antes,
0: unas horas, sí, antes, una cosa así, que sí, se dio, que hablamos de la magnitud del terremoto, sin saber exactamente, ¿no?, qué implica, porque a mí me parece que, o sea, más allá de los datos técnicos, son técnicos para los que saben de eso, ¿no? Claro. La magnitud es toda la gente que quedó muerta, desaparecida, varada, incomunicada, y por supuesto, todo esto, ¿no?, que viene a colación de todo esto.
2: Y algo similar con lo que pasa en Gaza, que le están trancando la ayuda, que... La ayuda humanitaria.
0: Sí. Sí.
1: Hemos visto, ¿no?, que lo naturalizamos tanto y no somos conscientes, pero que interceptaban los barcos que llegaban y demás, los agarraban de rehenes a quienes iban con la ayuda humanitaria. No es un detalle menor. Es brutal todo

0: lo que están haciendo y nosotros lo naturalizamos, ¿no?
1: Y la falta también de información, si se quiere, ¿no? Porque empezó el mundial y dejaron de dejamos
2: para
1: de,
2: el mundo.
1: De escuchar, claro. O sea, las guerras siguen, no pararon. Los bombardeos no cesaron por el mundial, ¿no? Esto sigue ocurriendo. Y cómo
0: esa cortina de humo ahí hace que creamos que está todo bien.
1: Sí.
0: Más que de quejarnos porque bueno, Irán no podía ingresar o no sé qué, pero hacía meses anteriores habíamos hablado justamente de que Trump le había tirado una bomba directamente en la escuela
1: de niñas.
0: Entonces, de niñas. Entonces creo que toda esta bomba de humo hace también, ¿no?, a lo que implica el poder en los medios.
1: Tal cual.

0: Estábamos escuchando Pasos de Malena Muyala, canción elegida por Angie.
1: Gracias por esta playlist, ya la subí

0: al Instagram nuestro, así que nada, si la quieren escuchar después, está ahí. Hermosa playlist.
1: Variada, ¿no? Súper, súper variada, ¿no?
0: Muy mestiza.
1: Sí, muy mestizo todo.
0: Muy mestiza. Bueno, para la columna de hoy dejé que me interpelara la temática, ¿no? Que habíamos propuesto, esta cuestión del miedo, de la violencia y qué tanta libertad podemos llegar a tener en estos mundos que hoy ya están tan rápidos, ¿no? Van con una vorágine tremenda. Entonces, elegí la alegoría de la caverna de Platón, la pueden conocer también por mito de la caverna, no es lo mismo un mito que una alegoría. El mito en realidad es una narración fantástica, ¿tá? Que con elementos algunos fantásticos, claramente, y otros reales, va misturando ahí de alguna forma las cosas como para dar una enseñanza, describir fenómenos sociales. En el caso de la alegoría, la intencionalidad es directamente poder dibujar, si se quiere, alguna enseñanza. En el caso de Platón, con esto de la alegoría de la caverna, él habla sobre el conocimiento, ¿tá? Va a ser de alguna forma para dibujarla desde ahí. Bueno, es del libro 7 de la República, escrita allá por el 380-370 antes de Jesus Christ, del nacimiento de Jesus. Como para más o menos ilustrarlos, a quien no conozca la alegoría de la caverna y a quien sí tiene la posibilidad de siempre de proponer una visión, porque es aplicable para muchísimas cosas. Lo que busca, o sea, cómo lo dibuja es de la siguiente forma. Están prisioneros, desde que son muy chicos, detrás, debajo en una caverna, está atados de cuellos y manos por cadenas, está desde su cuello, está que no pueden moverse, solo pueden mirar hacia el frente, y su cuerpo también, las manos y los pies están atados. Entonces, desde muy pequeños, lo único que ven es el fondo de la caverna y las sombras que se cruzan por allí, que son producto de un fuego que hay detrás, ¿tá? Ese fuego siempre está prendido. Lo que van a ver ellos es la figura de la gente que pasa, inocente, de alguna manera, de que hay algo allí abajo, ¿tá? No imaginan que hay prisioneros allí, ¿tá? Solo algunos saben, pero no justamente la gente del diario vivir. Entonces pasan a la feria con sus cosas y demás. Esas personas que están ahí, esos prisioneros, lo que hacen es deducir, ¿tá? ¿Qué es lo que se refleja allí en el fondo de esa caverna? ¿Tá? Entonces van diciendo, no, es un perro, no, es una persona, y así sucesivamente. Pero lo que sucede con las sombras es que están todas distorsionadas, ¿verdad? Nunca vemos lo que es real. Una sombra siempre es una distorsión. O es más alargada, o es depende cuán cerca o cuán alejado esté de ese fuego. Pero hay uno que dice, competían entre ellos para ver cuál interpretaba mejor las sombras. ¿Ah? Ya, no, vos no sabes nada. Imagínate los prisioneros. ¿Qué vas a ver? Ese era bruto perro. No, callate, es una persona. No, llevaba algo en la cabeza. ¿No? Imagínense en eso, esa lucha, ¿no? Entre ellos por ver quién era que sabía más. Hasta que uno un día decide, ¿ah? Toma la decisión de escaparse, liberarse de las cadenas, ¿tá? Y comenzar su camino hacia el verdadero saber. Es decir, bueno, voy a ver qué hay afuera, qué es lo que pasa allá arriba, porque estamos acá adentro. O sea, ¿ustedes no se dan cuenta que estamos sumergidos en esto acá y en realidad pasan cosas allá afuera? A lo que le decían, no, te vas a morir, porque siempre nos dijeron que si no te moriste, enloqueces y lo otro. Y decide salir. En esta alegoría lo que hace Platón es mostrar este mundo sensible, ¿no? De esto de los prisioneros, y el mundo de las ideas o de la verdad o del conocimiento, que es el afuera. La persona que se escapa de allí, ¿tá? Tiene que hacer un camino muy escarposo, ¿tá? Tiene que subir por esa madriguera, por decirlo de alguna manera, y hay mucha piedra, es muy empinado. Para que yo me acordaba de eso ayer cuando iba haciendo el senderito de la quebrada, digo, por favor, ¿qué hago con estas piedras acá? Ey, ¿puedo desistir? ¿Puedo cerrar y abrir los ojos y aparecer allá arriba? ¿Viste? Era como...
1: Guayabaja.
0: Claro. Digo, que es tremendo esto. Entonces, aún así decide, ¿tá? Y sale, que al principio la luz del sol, al estar siempre en la oscuridad, lo encandila completamente. Entonces, él no puede mirar las cosas directamente, puede simplemente mirar los reflejos. Entonces, mira el reflejo, todo lo que es en el río y demás. En la noche, al llegar

0: noche sí puede mirar las cosas realmente, ¿tá? Puede mirar las figuras realmente, puede ver el árbol, puede ver qué es el vínculo directo con las ideas que tiene de lo real, ¿tá? Luego, después de acostumbrada a su vista y demás, puede vincularse con todo lo que se encuentra, que es el verdadero conocimiento, no es el reflejo, ¿tá? No es la sombra, es lo real. Y dice, todo en la vida he vivido engañado. Tengo que bajar y decirles allá que la vida, lo real, está acá. Que esto hay que estar, hemos vivido toda nuestra existencia desde que somos muy pequeños, es mentira. ¿Tá? Entonces, cuando baja, ¿tá? Claramente encandilado por el tema de la luz, llega, ¿tá? A la oscuridad y no ve nada. ¿Tá? Está encandilado. Y se empiezan a reír de él. ¿Tá? Le empiezan a decir, te dijimos que te ibas a volver loco, mira cómo te caes. Perdiste tus capacidades de ver las cosas realmente, porque la luz de allá te cegó, quedaste tonto. ¿Tá? Entonces, en todo ese proceso, ¿tá? De ahí, nos lleva a reflexionar todo esto que viene, ¿no? Esto de, bueno, ¿cuáles son las verdaderas cadenas? Porque nosotros somos representados por esos que están ahí debajo, que son esos prisioneros. Esos somos nosotros, ¿tá? La verdadera humanidad. El ser humano, ¿tá? Es ese. Entonces, esas cadenas no son cadenas, pero sí son algoritmos, pantallas, los discursos que nos hacen, que nos dan, nos venden por las redes sociales, las noticias que eligen qué noticias nos van a pasar y qué no, como hablábamos esto de Venezuela, en realidad no teníamos ni idea de qué era que estaba pasando y tampoco seguimos sin saber qué cosas suceden, y este miedo constante de que la afuera es doloroso, ¿tá? Entonces, ¿quién proyecta hoy esas sombras que nosotros vemos? ¿Tá? ¿Quiénes son los responsables de mostrarnos todo esto, ¿tá? Que viene convergiendo y nosotros solamente lo consumimos? Porque lo único que hacemos es consumir desde un lugar pasivo, ¿no? Entonces, ¿quién decide a lo que debemos tenerle miedo? ¿Tá? Entonces, me interpelaba y les pregunto a ustedes, ¿no? ¿Qué es el miedo, Uris? Cuando le dicen, ¿le tenés miedo a algo? ¿Qué es el miedo para ustedes?
1: Incertidumbre y pueden haber, se podría decir que hay miedos malos, que es el que te paraliza. Ajá, sí. Y miedo bueno, que es el que te invita al desafío,
0: que te mueve.
2: Sí, el miedo como mecanismo de defensa también muchas veces, ¿no?
0: Ajá. De supervivencia,
2: exacto, que es eso, ¿no? Es el miedo te frena, ¿no? a ver o hacer cosas, ¿no? Que bueno, muchas veces nos pueden salvar la vida, ¿no? Pero bueno, está ese otro miedo, ¿no? El miedo de a la muerte,
1: claro,
2: por ejemplo, ¿no?
0: Ahí va. Y con ese miedo a la incertidumbre es lo que muchas veces te paraliza y te deja ahí sin poder moverte, ¿no? Sí. Te deja quieto y en realidad vos al quedarte quieto permitís que otros decidan por vos. Entonces, en ese miedo paralizante, ¿tá? Tiene una enorme ventaja, va a tener una enorme ventaja para quien está gobernando y para quien mueve los hilos. ¿Por qué? Y bueno, porque de alguna manera nosotros le vamos a entregar nuestra libertad, ¿tá? De elegir, de decidir, de salir, para poder quedarnos en este confort de tranquilidad, de que estoy seguro acá. El otro, sin duda alguna, va a ser el que puede decidir por mí y me va a mantener protegido. Me va a proteger, porque es más fácil además, ¿no? Dejar que elija otro frente a toda esta incertidumbre. Entonces, yo sé que me acordaba cuando estaba armando la columna, ¿se acuerdan el Chapulín Colorado? Uh-huh. Y ahora, ¿quién podrá ayudarme? Siempre otro tenía que ayudar, una era quedaba como paralizado.
2: Sí, yo miré el Chapulín en portugués, ¿no? Sí. Y en portugués es, ¿quién podrá mis agubar? ¿No?
1: Pulgarcillo vermelho. Sí. Pero el Chapulín, viste que era un héroe que tenía, era muy miedoso.
0: Era muy
1: y
0: miedoso.
1: Y se enfrentaba a eso que siempre era más grande que él, pero
0: exacto.
1: Se lo enfrentaba igual con mucho miedo.
0: Y quien lo llamaba, en realidad tenía más posibilidades, sí, de defenderse solo que él, sí, lo defendiera.
1: Porque era miedoso, torpe, todo.
0: Todo, siempre. Sí. Pero sin embargo, lo llamaban a él porque era más fácil que otro, claro, hiciera por ellos, ¿no? Y con esto traigo la idea de cómo el fascismo y la ultraderecha va utilizando, ¿no? Este mecanismo del miedo, está en lo que llamamos el populismo hoy en día. Porque hay dos distintos populismos, pero el fascismo se adueñó de esa herramienta, ¿tá? Y hoy la utiliza. Entonces vas a tener el miedo en el centro de todas las estrategias. Y siempre el culpable va a ser otro, ¿tá? El otro va a ser el culpable. Entonces, por ejemplo, va a transformar problemas complejos en enemigos simples, va a hacer que el otro es una amenaza, va a prometer seguridad absoluta, va a reemplazar el debate por la imaginación, ¿tá? Esto, creo que esto de reemplazar el debate por la indignación, además, ¿tá? Va pasando también en nuestro país. Vemos que, y lo hemos discutido acá en el programa, cómo las cuestiones que realmente deberían de ser importantes no se traen a tela de juicio y se les indigna todo. Todo les molesta. Se compró la camioneta, molestaba la camioneta. Subió la nafta. Entonces todo indigna.
1: Bajó la nafta.
0: Ahora bajó la nafta, Uri. Bajó. Entonces, el populismo va a dividir en dos: el pueblo, ¿tá? Y la élite corrupta. ¿Tá? Entonces, populismo va a utilizar eso y va a decir, por ejemplo, si hay desempleo, no se va a hablar de economía, se va a culpar el inmigrante. Si hay inseguridad, no se van a discutir las causas sociales de ese tema de la inseguridad. Se va a prometer más represión. Saquemos tanquetas, veamos qué pasa. Bueno, que vengan las botas y todas esas cosas que la gente le encanta y le apasiona y aplaude, ¿no? No se olviden que teníamos gente que celebra aún hoy el rifle sanitario. Sí, eliminar, claro, comunidades completas, porque son las que generan la inseguridad en nuestra sociedad. Si hay incertidumbre, se va a inventar un enemigo, ¿tá? Y el enemigo siempre va a ser el otro, ¿tá? Hay un otro que no sabemos quién es, pero es nuestro enemigo, ¿tá? Entonces, es el pobre, es el inmigrante, es el militante, es el feminismo, es la universidad, es la cultura, es el periodista, es el diferente, es el mestizo. Siempre el enemigo es el mestizo, ¿tá? Entonces, ¿qué libertad nos queda? ¿Qué hay de libertad? ¿Qué podemos llamarle libertad a nosotros? Y nuestra libertad no es que ellos nos arrebaten la libertad, ¿tá? Nosotros, en forma de comodidad, vamos a cederle nuestra libertad para sentirnos protegidos, porque son ellos los que saben. Entonces, elegimos quedarnos adentro de la caverna, con las manos atadas a la pantalla, creyendo todo lo que ellos nos dicen, y ellos eligen, y ellos deciden, ¿tá? Y van a decidir siempre por nosotros, ¿tá? Entonces, es urgente, primero que nada, que salgamos de la caverna, ¿tá? Urge, ¿tá? Y que seamos conscientes de que los únicos que podemos cambiar, ¿tá? Y hacer como motor, ¿no?, este miedo, pero de supervivencia, ¿tá?, somos nosotros. No hay otra forma de poder cambiarlo.
2: No va a venir el Chapulín.
0: No va a venir el Chapulín a ayudarnos. Y yo tenía tres ejemplos acá del populismo fascista. Tengo tres ejemplos, podríamos tener muchos más, pero elegí estos tres: Colombia, Argentina y Brasil. Brasil con Bolsonaro, Argentina con Milei, Colombia con Abelardo de la Espirella, ¿tá?, que es el nuevo presidente, el tigre. Los tres tienen el de nombre de partido: uno es Defensores de la Patria, en el caso de Colombia, Milei, La Libertad Avanza, y Bolsonaro, Partido Liberal. En sus lemas tienen. En Brasil tiene Deus, Patria, Familia y Liberdade. El estimadísimo Milei dice Viva la Libertad, carajo. Y en el caso de Colombia dice Ruge la Patria, milagro. Y entre, el estimadísimo acá con los Defensores de la Patria, con Ruge la Patria, milagro. Y su programa de gobierno, dice Grandes propuestas para transformar a Colombia y construir el país que merecemos. El milagro de la seguridad. Un país en paz, con justicia firme y protección para cada familia colombiana. El milagro de erradicar la corrupción. Transparencia total y cero tolerancia en los que roban al país. El enemigo es el otro, pero no sabemos quién es el otro. El enemigo son ellos mismos. Y la gente no es capaz de ser consciente de que son ellos mismos a quien este hombre está siendo de enemigo. Entonces, creen que va a venir una solución mágica cuando la patria ya está funcionando y no la están sabiendo organizar.
1: ¿Y cómo utilizan también, por ejemplo, en Brasil, la camiseta de Brasil está representada con el partido de Bolsonaro, y en Colombia con no sé el nombre?
0: Sí, de Tigre, ese, sí. Abelardo de la Espirella.
1: Usan cosas populares para... se apropian, ¿no?
0: La apropiación.
1: Sí, populismo. Acá también con un movimiento que tenía la bandera Uruguay.
0: Sí, sí. El populismo.
2: Sí, claro.
0: De derecha fascista.
2: De hecho, haciendo un poquito esto de alusión a Brasil, vi en las redes una balconera, una bandera de Brasil, y al lado, pegadito, un cartel que decía no soy bolsonarista.

0: solo estoy hinchando por Brasil en el Mundial.
1: Sí, porque que te acordás que lo hablamos incluso. Sí. No quiero poner esto porque en realidad si no van a pensar que soy de tal
0: partido
1: y en realidad lo que estoy diciendo es hablando de mi patria.
0: Sí, sí, exacto. No, se apropian de los símbolos patrios para hacer los suyos.
1: Exacto.
0: ¿No? Es peligroso.
1: Muy peligroso el populismo.
0: Peligroso. Y esto así viene está. Todo a, desde el norte, ¿no? Del país del norte, sí, claro. De Estados Unidos. Ellos cuelgan la bandera de Estados Unidos en el lado de afuera de su casa, ¿no? Muy, muy nacionalista. Y están, están muy ligados a eso también. ¿No?
1: Total. Y la libertad implica hacerse responsables. Y la gente lo que menos quiere hoy es hacerse responsable de algo. Por eso la termina cediendo para que otros decidan por ellos. Deberíamos de tener más cuidado con quien elegimos, ¿no? Para que elijan por nosotros y nos quiten el miedo.
0: Así es.

Alfredo Zitarrosa.

0: Bueno, tremendo tema, amiga, trajiste, salado. Es como súper reflexivo, ¿no? Es bien como para entrar en reflexión, y valorar la democracia, me parece, sobre todas las cosas.
1: Por supuesto, sí.
0: ¿No?
1: La
0: Valorar.
1: libertad de acción que tenemos, ¿no?
0: Por supuesto.
1: Es salir a vivir,
0: Claro.
1: salir de la caverna.
2: Salir de la
0: Por
2: caverna.
0: favor. Ya, urge, ¿no? Urge.
1: Urge.
0: Es para allá. Bueno, estábamos escuchando Adiós Nonino por Escalandrún, ¿no? Que es una banda divina que le hace homenaje a Astor Piazzolla. Le mandamos un beso a Caro Pica, que está ahí del otro lado. Dice tremendo el tema que están compartiendo hoy. El Guille, que dice tremenda la columna de Angie. Así que le mandamos un beso a ellos.
2: Y el Leo Duarte me decía que mientras leía, mientras nos contaba Angie su columna, que le hacía recordar a Ensayo sobre la ceguera.
1: Sí, de Saramago.
2: Sí,
1: Sí.
2: mientras escuchaba.
1: Es
2: Y
1: tal
2: bueno,
1: cual,
2: después
1: sí.
2: me comentaba esta canción que estamos escuchando, que tremendas versiones, me dice el Leo.
0: Sí.
1: Vaya un abrazo para todos. Gracias por estar ahí, ¿no?
2: Gracias, sí, vos, son importantes para nosotros que estén ahí escuchando y compartiendo con nosotros.
0: Sí, que es lindo compartir,
2: Claramente.
0: ¿no? Con los pensares, los sentires. Hoy la columna, la playlist musical, sí, varias versiones puse, ¿no?
1: Muy
0: De
1: buena
0: varias
1: esa.
0: canciones.
2: Andaba blues de la artillería de los Redondos por ahí también, mentía.
0: Sí, a nombre.

0: bajo la, bueno, Maya Castro, ¿no? O sea, este, la, la que estaba.
1: Maya.
0: Sí, Maya Castro. Estamos escuchando de La Canilla, que es de Jaime, por Adriana Varela.
1: Jaime, letra del Flaco Castro.
0: Me encanta esta canción, sí, me parece. Brava. La letra es
1: tremenda.
0: Muy tremenda, tremenda, tremenda. Acá está Carly, también me manda una foto, que está conectadísimo. Así que también le mandamos un beso, un abrazo.
1: En su mundo creativo, ¿eh?
0: En su mundo creativo, está, está bien guardado el Carly.
1: En su universo.
0: Sí, en su universo. Este, pero el otro día apareció por casa, estuvimos charlando un rato. Este, así que bueno, le mandamos un abrazote.
1: Bueno, la, la columna que traje hoy para compartir, este, siguiendo un poco la, la línea de la libertad y bueno, de las libertades, libertades usurpadas, este, es la tragedia de la puerta número 12, que fue un 23 de junio del 68, en un superclásico disputado en el Monumental, este, el estadio de River. Donde se vivió el hecho más doloroso en la historia del, del fútbol argentino, con un saldo de 71 hinchas muertos, este, en un estadio que habían 90.000 personas, este, mirando River Boca, un partido que, bueno, estaba cerrado 0-0 y estaban jugando por un torneo que ya no existe más, que es el torneo metropolitano, y entre los minutos 75 y 80, este, bueno, comenzó un extraño movimiento masivo, este, a desplazarse la gente cuando faltaban 5 minutos, 0-0 partido, bueno, nos vamos a ver si agarramos un bondi antes, este, para salir de la aglomeración, este. Y ese se producía en la tribuna de Boca, en el sector L de la tribuna Centenario Alta del Estadio Monumental. Fue en ese lugar en el cual se distinguían más que en otros generalmente los enfrentamientos entre las hinchadas. Este, con cantos insultantes, banderas quemadas, de, bueno, esas grescas, este, tribuneras, este, y bueno, la única y fugaz coincidencia que de esa tarde entre las hinchadas fue que ambas en diferentes momentos cantaron por unos pocos minutos la marcha prohibida de los muchachos peronistas. Las dos hinchadas cantaban, cosa que fue registrada rápidamente por la Policía Federal. Bueno, el producto de esta tragedia se da por una avalancha desde arriba hacia abajo que deja cual volcán en erupción, gente caída, heridos y angustia. Pero a su vez, en dirección contraria, este, otros cientos de personas que intentaban volver a la tribuna porque querían salir, no podían volvían para atrás y había gente bajando y bueno, y ahí se producía esa avalancha, este, dejando a ese epicentro fatal. Entre unos y otros se escuchaban, bueno, esos gritos desgarradores y bueno, la sangre que comenzaba a correr. Las anchas escaleras de la tribuna del estadio de River permiten que unas 15 personas simultáneamente, este, las puedan ocupar. Y el trayecto desde la tribuna hacia la calle son unos 80 escalones entre la tribuna y la calle. Esos peldaños que conducían a la fatídica puerta número 12. Una reconstrucción objetiva sobre la tragedia, este, permite afirmar hoy, este, más de 50 años después, que los hechos ocurrieron así. Los primeros hinchas de Boca ubicados en esa tribuna, que decidieron irse, ya sea porque el partido era aburrido y poco prometedor en emociones, o para abordar los medios públicos de transporte, evitando las largas filas de entonces, comenzaron a marcharse hacia la salida. Al llegar al final de ese recorrido, hallaron un insólito obstáculo. Los famosos molinetes, ¿no? Esos encastrados que cuando entras gira, este, sí, que permite pasar a una persona nomás. Cuando llegaron, este, bueno, estaban todos puestos, los molinetes no lo habían sacado, este, y eso hacía que tenía que salir de a una persona por eso. La puerta corrediza de metal, este, que une cada lado de la abertura, no estaba abierta del todo y dejaba un paso limitado. Además del lado de la avenida Figueroa Alcorta, este, se hallaba un grupo de policías

montada, que con los rebenques en sus manos y sobre sus cabalgaduras impedían la salida de los hinchas. La mayoría de los 71 muertos eran gurises jóvenes. Y bueno, los azuzando los ojos con la fusta y el paso intimidatorio de los caballos, que entre la multitud siempre están muy nerviosos, los caballos se ponen nerviosos, ¿no? Sí. Y bueno, ante esa amenaza, quienes habían llegado abajo querían regresar y evitar la reacción policial. Ese cruce generó una descontrolada fricción con aquellos otros que querían salir. Esto produjo una dramática lucha entre los espectadores, quienes bajo el pánico fueron sembrando la tragedia que habría de tronchar muchas vidas de unos y otros. La inercia del descenso tornó más rápido y enérgico el desbande de quienes querían salir respecto a aquellos que querían volver. Y desde las escaleras se producían escenas terribles del aplastamiento, la confusión, el llanto y la desesperación. La policía, que tenía el apoyo del entonces presidente Onganía y de toda la cúpula militar que gobernaba el país, se sintió con facultades para bloquear la ya obstruida salida, y muchos desafortunados espectadores fueron cayendo o estrellándose contra la parte de cortina metálica que aún quedaba, o los molinetes o los policías a caballo, transformados en una luctuosa malla inhumana de contención. Pasaron más de 50 años y la justicia jamás halló a un solo responsable o culpable. Los testimonios fueron controversiales. El presidente de la AFA de entonces, Armando Ramos Ruiz, ofreció un reconocimiento resarcitorio de unos $100,000 para todas las familias, con la condición de que nadie le hiciera juicio a River. Solo dos familias pasaron a cobrar. Para la mayoría, la muerte no tenía precio. La Corte Suprema de Justicia jamás se expidió y la Sala Sexta de Apelaciones en lo criminal archivó el caso.

0: siempre la represión en manos de los que tienen el poder.
1: Tremendo, tremendo relato.
0: La verdad, no estaba al tanto de ese relato, Paula, gracias por traerlo.
1: Yo tampoco, siempre trae, Paula siempre trae relatos del mundo del deporte que son ajenos para mí, ¿no? Uh-huh. Está bueno saberlo, ¿no? ¿Y qué corriente la violencia en el fútbol, ¿no? Por manos de
2: moneda poder. Corriente, ¿no?
1: Es moneda corriente, sí. Salado.
0: Va para pensar, ¿no? Sí. Si ir con la familia o no.
1: Sí, yo hace años que no voy. Al estadio acá fui a ver Cerro Largo con esos partidos así que son como. Me gusta el fútbol así más del interior y eso, pero como partidos importantes, definitorios y eso de los cuadros de Peñarol, que es mi cuadro, no voy nunca, no me gusta, no me hace sentir insegura. Tuve una mala experiencia hace muchos años en el estadio y dejé de ir. O sea, si juega, no sé, Cerro Largo y Juventud de las Piedras, voy, por ejemplo. Me gusta, me gusta ir al estadio.
0: Es como también en el estadio, es como el lugar también de esa purga de malas palabras, ¿no? Sí, me pasa Julia Curte estadio con el padre y siempre me viene diciendo lo mismo. Dice, mamá, dicen muchas malas palabras, muchas cosas. No,
2: salado. La gente como que va a descargarse ahí, ¿no?
0: Ah, sí.
1: Sí, muy salado. Bueno, quiero. Hay un workshop sobre comunicación efectiva. Esta vez en Montevideo. Lo imparte Carolina Pica y Estela Bancalari. Es el 17 de julio de 19 a 21:30. Pueden entrar al perfil de Be Thinking Partners. Se llama el perfil de Instagram de las chiquilinas, que van a encontrar más información al respecto. Ya han hecho varios workshops acá en Melo. Esta vez se va Caro para allá, siempre viene Estela, hoy se va se va Caro para Montevideo, así que bueno, por más información pueden comunicarse con cualquiera de ellas dos. Está buenísimo los workshops que hacen ellas. Yo fui a uno, así que queda ahí recomendado, ¿no? Qué importante la comunicación efectiva.
0: Por supuesto.
2: Yo le voy a mandar un saludo a Mauricio Olivera, que siempre está ahí con la pluma afilada. Escribe: arriba Urizada, ser mestizo no es pavada, noticias, política y filosofía, lo que dijo Platón, lo que pasó el otro día, el arte y la movida, la música y la poesía, del miedo del Chapulín hasta la forma de Mussolini, de lo que dejó el sismo hasta el vicio del populismo. Acá se enciende una linterna, justo acá, en el fondo de la caverna.
0: ¡Qué crack, Mauri!
1: Tremendo, Mauri.
0: Gracias.
1: Vaya un abrazote para ahí también. Siempre está sintonizadísimo y súper atento.

0: con una escucha efectiva.
1: Sí. Con las orejas bien abiertas.
0: Sí, qué importante, ¿no? Saber escuchar. Saber escuchar.
1: Pues darle el lugar al otro.
0: A los otros, exactamente.
1: Es salirse, moverse del eje.
0: Que es raro en los tiempos de hoy, ¿no? Saber escuchar.
2: Lo que no le pasó a los jugadores que pidieron cortar la charla.
1: Sí, 10 minutos.
0: No, 10 minutos eran las charlas, ¿no?
2: Uh-huh. Las pidieron a cortar.
0: Claro. Sí. No.
2: Dando para eso, ¿no? El mundial que va a ser.
0: Claro,
1: por historias de Instagram.
0: Por TikTok. El próximo técnico ya sabe, por lo menos, a lo que se va a encontrar, ¿no?
1: La inmediatez de hoy en día.
0: Que veremos quién viene a dirigir la selección uruguaya. ¿Vos tenés sabés de algo?
2: No, viste que se habla de Gallardo, pero yo creo que tendría que ser para
0: uruguayo.
2: Mí Broly, sí, Broly, uruguayo, que fue campeón del mundo con los grises de los sub-20, conoce las bases.
0: Yo me enteré que puede llegar a ser el que hoy está dirigiendo el Inter de Porto Alegre.
2: Pesolano.
0: Puede ser uno de ellos también.
2: Es buen técnico, joven también.
0: Sí, es joven. Sí. Sí, yo, capaz que yo soy como de otra generación, entonces pienso que creo yo, ¿no? Esto es todo es algo que pienso personal, pero me parece que son como re importantes los procesos en nuestra selección, en cualquiera capaz, pero en nuestra selección.
2: Y en varios ámbitos de la vida, no solo en
0: sí, en varios. El proceso es fundamental, porque no sé, yo no creo en la inmediatez, claro, de las cosas, entonces...
1: Se tiene que gestar.
0: Se tiene que gestar.
2: Y atravesar varias situaciones y emociones, ¿no?
1: Sí, totalmente.
2: Convivir con todo eso.
0: Claro, porque si no,
2: viste
0: que no es soplar y hacer botella. Sí. Entonces me parece que bueno, sería importante, ¿no? Mantener algún proceso, que ya en estos pocos años pasaron dos técnicos, ¿no?
2: Sí. Y uno ni dio la cara.
0: No.
2: No ha dado una nota después de que terminó el mundial.
0: O sea, no sé, ¿qué hace ese muchacho?
2: No sé,
0: nada. El tornado. Sí. Tornado Alonso. En fin. Bueno. Como vivieron, la playlist va pasando de una emoción a otra. Fue complejo armarla porque, bueno, había como mucha cosa ahí para meter. Y yo traje para hoy una columna sobre el movimiento Riot Girl, que es el movimiento punk feminista underground, si se quiere, de los 90. Que es re punky. Y yo había puesto en la lista, siempre pongo mucha música popular uruguaya, y tangos y cosas. Entonces digo, ¿cómo me he hecho un punk? Así que van a ver que baja un poquito la lista, pero después vuelve a subir.
1: Importante, capaz, amiga, que puedas decir qué es el underground, ¿no? Cuando hablamos de under, ¿qué implica? Porque viste que capaz que a veces no estamos muy asociados al
0: Sí, hoy por hoy yo creo que hay como un poco más de lo que estamos escuchando, que es Patti Smith, en su momento fue underground, ¿no? Movimientos que iban surgiendo debajo, sí, contracultural, claro, por debajo, ¿no? Que es exacto lo que significa la palabra, ¿no? Sí, movimientos contraculturales que se iban dando. Patti Smith no hace parte del movimiento Riot Girl porque es más atrás. Patti empieza a hacer música en los 70. De hecho, su primer disco, Horses, es del 75. Cumplió 50 años el año pasado. Pero bueno, sí es pionera en el rock, en el punk femenino, ¿no? Que era un movimiento súper hasta el momento el punk era hecho por hombres y para hombres. Y entonces por eso surge el movimiento Riot Girl, que bueno, surge en la década del 90 por mujeres que luchaban por ser parte de la escena y hacer escuchar su voz. Una revolución que mantenía a las mujeres al margen era, sin dudas, una revolución incompleta. De esta manera, las mujeres decidieron crear un espacio sin la mirada masculina que las minimizaba, sexualizaba y las veía solamente como musas. Así que así surgió.

0: que este movimiento surge a través de fanzines, en realidad, en principio, revistas que reproducían la filosofía do it yourself o DISH, que ahora la sigla es esa, que es parte esencial del punk, que dejaba de lado la producción musical prolija y profesional y solo importaba expresarse. Así que las fanzines, revistas caseras de autopublicadas y reproducidas por fotocopiadoras que propagaban en ese momento mensajes de la cultura punk. Varias mujeres de la ciudad universitaria de Olympia, en Washington, comenzaron a utilizar ese medio para reclamar el sexismo que dominaba en el punk rock. Algunas de ellas fueron Kathleen y Hannah, probablemente la mayor exponente, representante de este movimiento, Toby Vail, Alison Wolfe y Molly Neumann. Las cuatro fueron las creadoras de este movimiento Riot Girl. El nombre del movimiento surge luego de presenciar disturbios raciales en Mount Pleasant. Jen Smith comentó a sus compañeras que creía que las mujeres debían iniciar un disturbio así, sugiriendo la creación del fanzine Riot Girl. Riot, porque se inspiraba en los disturbios raciales, y Girl, porque se sentían más libres cuando eran niñas, antes de enfrentarse a las demandas de la sociedad, ¿no?, que les imponía esto de ser mujeres. Y es un movimiento que se escribe Riot Girl con G-R-R-R-L. Son tres R's que de cierta forma es un gruñido, ¿no? La onomatopeya es eso. Y es esto que estamos escuchando.
1: ¿Esto es Bikini Kill?
0: Bikini, sí. Me encanta Bikini Kill. Pero bueno, no obstante, para poder realmente expandir su mensaje y crear una comunidad, necesitaban música, que sería el verdadero medio de unión entre todas las mujeres que simpatizaban con el movimiento. Y así es que surgen las bandas Bikini Kill y Bradmobile, que son dos bandas. Después surgen más bandas, ¿no?, pero son como las dos bandas que encabezan este movimiento. El manifiesto Riot Girl fue creado en 1991 y publicado en el Bikini Kill fanzine, iniciando oficialmente el movimiento. El manifiesto expresaba las ideas principales, que era alejarse de los estándares masculinos, crear un espacio seguro para las mujeres en el que se pueda luchar contra el sexismo, racismo, homofobia y toda clase de discriminación, crear medio de mujeres y para mujeres, acompañar y apoyar a otras mujeres en lugar de competir contra ellas, reconocer el arte femenino y crear y ser la revolución que deseamos ver. En un contexto en el que se hablaba de un post-feminismo, porque la lucha de los derechos de la mujer ya no era necesaria según los políticos de turno, pero la violencia contra la mujer estaba en auge, las Riot Girls expresaron en sus letras inconformidad con la situación, la cultura de la violación se manifestaba cada vez más en la sociedad, y bueno, la banda Seven Years Beach escribió "Dead Men Don't Rape" como protesta. De esta forma, el movimiento de las Riot Girls cambiaba en el mundo, canción tras canción, concierto tras concierto. Por todo esto, la importancia de este movimiento, que es tan grande, incluso muchos lo consideran como el origen de la tercera ola del feminismo a nivel mundial. Cambió el ambiente para las mujeres en la música y abrió el camino para futuras artistas como Fiona Apple o Alanis Morissette, enseguida, quienes lograron ser más aceptadas y llegar a un espacio mainstream, siendo influenciadas de muchas formas por las Riot Girls. En la actualidad hay bandas como Pussy Riot que continúan este movimiento. El movimiento merece no solo ser recordado, sino permanecer vivo. El espíritu rebelde y revolucionario de las Riot Girls está en cada una de nosotras, recordándonos que la música y el arte en general son el mejor instrumento para hacer un cambio. Podemos inspirarnos en todas las girls del disturbio y ser una más de ellas. Que nuestra voz sea escuchada y escuchar también a nuestras compañeras, crear nuestros propios espacios y seguir haciendo nuestra revolución.

0: Qué bueno, Tefi, que trajiste eso, porque cuando lo ibas, ibas construyendo, ¿no? Todo el origen y demás, que después lo hablábamos con micrófono en off, qué importante, porque justamente como los movimientos siempre van dando esta fuerza de construcción, ¿no? Y justo cuando ibas haciendo ese relato, recordaba el eterno femenino establecido por Goethe, uh-huh, en su obra Fausto, en donde él finaliza la obra, Fausto, diciendo el eterno femenino como la mujer inspiración, musa y demás, que después, en el segundo sexo, en el primer, en el tomo uno, por decirlo de alguna manera, de Simone de Beauvoir, ella retoma y dice, lo que pasa es que seguimos enganchadas del eterno femenino, ¿no? De esto de que la mujer es siempre musa, la musa inspiradora, tal cual, y no constructora de su propio rol de género y de lo que es ser mujer en este mundo.
1: Tal cual.
0: Entonces,
1: sí, la importancia de, hablábamos también, sí, ahora micrófono bajo, pero de que sigan existiendo, ¿no? Estos movimientos,
2: esas luchas siguen vigentes, ¿no?
1: Siguen vigentes, sí, totalmente. Es como que nunca paramos. Pero sí, yo conocía la banda Bikini Kill, no conocía el movimiento hasta hace unos años. Que bueno, lo conocí a través de Bárbara Recanati, que es música argentina. Tiene una columna en un programa que se llama La Hora Animada, conducido por Matías Mesoulam. Ya tiene una columna ahí en Futurock que se llama Mostras del Rock, y que siempre habla sobre mujeres, de la música, del rock, de los movimientos feministas. Y bueno, y fue ahí, me compré el libro de ella, que está buenísimo, es súper fácil de leer. Ya paso recomendación del libro. Mostras del Rock, es ilustrado por Power Paola, otra mujer argentina, diseñadora, ilustradora, y está como bien fácil de leer. Hay varias referentas del arte.

0: en ese libro, está bueno. Y bueno, y ahí fue que conocí este movimiento, ¿no? Este, que bueno, que va más allá de la música también.
1: Y hablamos de bandas de acá, que Guachas, uh-huh. Una banda.
0: Guachas, este, es una banda punk, este, uruguaya.
1: Que desde el principio de los 2000 por ahí, ¿no?
0: Sí.
1: Tuvo como un corte y ahora están de vuelta activos.
0: Ahora volvieron, de hecho, sí. Hicieron giras, fueron a Europa, muchas veces tocaron en Argentina. Este,
1: hay una banda española, no me acuerdo el nombre, también. Este,
0: liderada por mujeres.
1: Sí, punky, que creo que es una argentina que está radicada allá en España, no me acuerdo el nombre ahora, que también ha tocado con, bueno, con la Polla y esas bandas punky, sí. De allá. Han compartido escenario y una banda importante también, así, del movimiento punk femenino.
0: Sí, qué fundamental, ¿no? Qué importante. Por supuesto.
2: Desde todos los ámbitos, ¿no?
1: Claro.
2: Sí. La construcción desde todos los ámbitos. Que a veces la música, como decíamos, es lo más accesible.
0: Claro.
2: Pero que tiene su, este, su raíz en todas las denuncias sociales que se vienen haciendo teóricas y sucesivamente, ¿no?
0: Desde hace unos cuantos años ya.
2: Siglos. Sí,

0: Ahí estábamos escuchando a la señora Cissy Hansen, que es otra música argentina, bien de los 80, ¿no? Mm. Viste que el sonido de los 80 es reconocible.
1: Característico.
0: Sí, re característico. Un día traigo alguna cosa de la señora Cissy Hansen que...
1: ¿Me gustó?
0: Sí, está además. Sí. Estábamos escuchando antes a Diana Nylon, después escuchamos Cissy Hansen. Son dos mujeres de la misma época, de los 80, de la Argentina. También compañeras de Virus, de los Soda, bueno, de toda esa barra, ¿no? Como todas son... Pasa que, bueno, quedaron ahí medias ocultas, ¿no? Bajo el manto de...
2: Los varones.
0: De los varones, sí. Pero son tremendas dos artistas que nombré, Diana Nylon y Cissy Hansen. Búsquenlas, hay discos ahí en las plataformas y eso. De Diana Nylon hay solo un disco, pero es tremendo disco, El Ciudadano se llama. Es tremendo, súper recomendable.
2: Y nos estamos yendo, mestizos.
1: Se va la murga. Hoy juega Uruguay.
0: ¿Uruguay?
1: Sub. 10:30. Básquetbol. Uruguay-Argentina.
0: Sub, digo.
1: Uruguay-Argentina en el Antel Arena. Uruguay viene primero en la zona. Está re bien en básquetbol.
0: Sí, vi que vi eso. Vi que andaban bien, sí.
1: Y juegan ahora 10:30.
0: Peñarol salió campeón, ¿no? Del campeonato uruguayo de básquetbol.
1: Peñarol, sí.
0: Increíble.
1: Hace un par de semanas, sí. Le ganó Aguada mi cuadro al final.
0: Sí, el cuadro de varios, ¿no?
1: Sí.
0: Debe ser el cuadro más popular de,
1: del básquetbol, sí.
0: Del básquetbol, sí. ¿No? Bueno. Sí. Así que bueno.
2: Chiquilines, estamos yendo.
0: Se vamos. Nos vamos. Volvemos el próximo jueves a las 19 horas, como siempre, con más temas de actualidad,
2: que
0: filosofía, sí, con más música, más relatos futbolísticos. Gracias, chiquilines, por el aguante de siempre. Gracias a la audiencia que está del otro lado, a los amigues, a la familia.
2: Gracias a la bruja por el espacio.
0: Así es.
1: Al sindicato que le da el
0: al
1: espacio
0: SOFP.
1: A la bruja. Vamos a buscarle al sindicato que le da a la bruja que nos da a nosotros.
0: Imponente.
1: Que nosotros compartimos con los oyentes.
2: Así que bueno, gracias a ustedes por construir comunidad con el mestizaje. Así que agradecida siempre.
0: Siempre colectivo.
1: Colectivo y comunitario.
2: Sí, siempre.
0: Un abrazo.
2: Un abrazo.
1: Salud.

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14: Es la hora 21.